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0: 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Ya usted puede participar a través de un mensaje por vía WhatsApp o también puede realizar una llamada telefónica, que yo me encuentro presto y dispuesto para poderlo ayudar, para poderlo orientar, para poderlo aconsejar. Cuánta pena me dio ver llegar ayer a una pobre mujer, a una pobre jovencita que llegó a visitarme con lágrimas en los ojos. Me decía: maestro Juan de Dios, ya no sé qué hacer, ya me encuentro desesperada, todo me sale mal, todo marcha mal en mi vida, a veces quiero quitarme la vida. Esta pobre joven me contaba su problema, su dolor, sus angustias, y en ese momento empezamos a realizar lo que es el seguimiento a través de las cartas egipcias, y nos dimos cuenta claramente de que esta pobre hermanita había sido víctima del daño, había sido víctima de la maldad, de la brujería. Que recuerden, hermanos, que la envidia a la brujería sí existe. Hay personas que dicen: yo no creo en la brujería, yo no creo en la maldad. Pues yo te felicito, mi querido compadrito o comadrita. ¿Sabe por qué usted no cree? Porque quizás nunca le ha pasado nada. Pero nunca diga sape mientras no escape. Nunca escupa para arriba porque la cara le puede caer. Hermano, lo que no pase en años, pase la milésima de un segundo. Nadie estamos libres de nadie. A cada paso que damos nos encontramos en peligro. 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Presten mucha atención. Voy a darle lectura y contestación a los mensajes recibidos, ya que son muchísimos los hermanos que están participando. Son muchos de mis hermanitos que están escribiendo su mensaje. Muchos de mis hermanos que ya están llamando para separar una cita, una consulta con el verdadero curandero de los pobres, el maestro Juan de Dios. Hermano, cualquiera que sea tu problema, tu dolor, tu necesidad, tu urgencia, ya usted me puede visitar, porque yo, como buen conocedor, como buen chamán, yo te voy a orientar, te voy a aconsejar, te voy a llevar de la mano al éxito, a la prosperidad. ¡Ya no sufra más! ¡Pare de sufrir! Hoy día es un hermosísimo día. Preste mucha atención, este mensaje me dice: estoy escuchando su bonito programa, Maestro Juan de Dios. Quiero que por favor me saque de una fuerte duda. Quiero saber con respecto a estos problemas que tengo, si se van a solucionar o no. Soy la mujer del signo Aries. Espero su respuesta. Dice bien, atención a la hermana que me escribe este mensaje a través del signo Aries. Primeramente déjeme decirle, mi querida y respetada hermanita, analizándole bien su mensaje, me he podido dar cuenta claramente de que usted lleva el bonito nombre de Olga. Mi querida y respetada hijita Olga, ese es el nombre que lleva usted. Usted no me manda especificar muy bien su problema, pero yo a través del poder de mi mente veo, capto, visualizo claramente de que usted, este problema que tiene, es un problema judicial. Tienes un problema judicial, ya que realmente tienes problemas con tu ex marido, con el cual no quiere pasar manutención a sus hijos, no quiere pasarle, hermana, no quiere pasarle el dinero que le corresponde a sus hijos. Mi querida y respetada hermanita, sé que me estás escuchando, pero déjeme decirle de que este señor que lleva por nombre Fabián, él ha contratado abogados para defenderse. Él lo que quiere es hundirte y no pasarte nada. Mi querida y respetada hijita, sé que me estás escuchando, pero este señor de nombre Fabián, tu ex marido, es un hombre malo, un hombre sinvergüenza, que realmente él no se preocupa por nadie. Él lo que quiere es verte acabada, verte completamente destruida. Yo te pido que me visites. Venga urgentemente acá a mi consultorio, que acá yo le voy a ayudar. Tengo muchas cosas que hablar con usted personalmente. Suerte y gracias por confiar en mis grandes conocimientos. Te habló tu hermano y servidor, el maestro Juan de Dios. Hermano, ciencia y verdad para todos los pueblos. Otro mensaje recibido me dice: hermanito, muy bonito su programa, todos los días escucho. Quiero que por favor me ayude con respecto a mi mal que vengo sufriendo. También quiero saber sobre mi negocio y mi familia. Soy la mujer del signo Géminis. Bien, atención a la hermana que me escribe este mensaje. Primeramente déjeme decirle, mi querida y respetada hermanita, analizándole bien su mensaje, veo, capto, visualizo claramente de que usted, mi querida hermana, lleva el bonito nombre de Norma. Hijita Norma, usted se dedica a la venta de comida. Usted tiene un negocio donde vende comida, tiene comensales, y realmente me escribe porque últimamente tu negocio está marchando de mal en peor. Todo se le está viniendo hacia abajo. Mi querida y respetada hermana, esto es producto de la envidia, de la maldad, de la brujería, ya que usted ha sido víctima de daños, usted ha sido víctima de brujerías. ¿Y sabe por parte de quién? De esta mujer, de esta señora que lleva por nombre Miriam. Miriam fue tu amiga. Ella también puso un negocio de comida, y desde ese momento esta mujer te está realizando y te está haciendo cochinadas, brujerías. Ella te está mandando a botar a tu negocio un poco de aguas con olores nauseabundos a pestilentes. Mi querida y respetada hermanita, sé que me estás escuchando, pero yo te pido que vengas a visitarme. Te pido que vengas urgentemente acá a mi consultorio, que acá yo le voy a dar solución a todo su problema. Suerte y gracias por confiar en mis amplios conocimientos. Te habló tu hermano y servidor, el maestro curandero de los pobres, el maestro Juan de Dios. Hermanos, recuerden que estoy atendiendo todos los días. Sí, sí, adelante. Tengo la presencia de una hermanita que se está acercando a las cabinas de esta prestigiosa radio para hacer público su agradecimiento, su testimonio de fe.
1: Mi nombre es Verónica Vélez Rojas. Yo soy de Florencia, Caquetá, Colombia. Yo estuve en tratamiento más de 7 años. Estuve hospitalizada en Bogotá 11 meses y luego me dijeron los doctores que mi enfermedad era desconocida, que ya no se podía hacer nada, y me mandaron a que me muriera en mi casa. Según me dijeron, me quedaban apenas 8 meses de vida, y como mi hermana vive en este país, entonces yo me vine de Colombia para despedirme de ella antes de morir, porque no la había visto casi 15 años. Fue como un milagro de Dios, porque una vecina nos avisó que había aquí en este país un sanador muy bueno. Entonces fuimos y yo me sorprendí cuando le miré a los ojos, porque jamás había visto una mirada tan misteriosa y llena de amor y compasión. Yo me solté a llorar y le supliqué que me ayudara. Entonces empezó a curarme. Fue increíble, porque a los 8 días yo estaba sana. No sentía nada. Hoy me siento totalmente curada y ya me regreso a mi tierra. Gracias a Dios, al Maestro. Yo creo y estoy segura de que el Maestro es un hombre de Dios, porque mi curación en verdad fue un milagro. Yo ya prácticamente estaba muerta, pero desgraciadamente no tenía fe. Ahora mi vida será diferente porque siento que Dios me ha dado una nueva oportunidad de vivir. Gracias, que Dios lo bendiga siempre.
0: Alabado sea Cristo, alabado sea nuestro Señor. Gracias, Padre Celestial. Otro milagro más realizado aquí en la casa de Dios. Hermanos, recuerden que Dios hace los milagros. Dios me ha regalado este gran conocimiento para poderlo compartir con todos ustedes. Ya son muchísimos los hermanos que me están recomendando, que me están agradeciendo, que me están, hermanos míos, llegando con los presentes, con los regalos, con los obsequios. Y me dicen, Maestro Juan de Dios, sírvase, ya que realmente usted es una persona muy buena. Hermanos, qué alegría para mí ver cómo muchos rostros han vuelto a sonreírle a la vida. Qué alegría para mí ver cómo muchos hermanitos que ya están dándole solución a todos sus problemas. Aquí me encuentro atendiendo, querido hermano mío. Recuerden, queridos hermanos de la sintonía, que me encuentro atendiendo todos los días aquí en este lindo y hermoso Cantón del Triunfo. 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Bueno, hermanitos de la sintonía, sinceramente ha llegado ya el final de mi programa. Bueno, no sin antes agradecerles de antemano por esta sintonía prestada. Que Dios y la Virgen derrame muchísimas, pero muchísimas bendiciones en cada uno de sus hogares. Permiso.
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3: Hola, ¿me dicen la hora?
4: Son las 10 de la mañana.
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0: 7:18. ¿Qué tal? Buenos días, bienvenido a su noticiero estelar. Desayunando con el matador en este viernes 22 de mayo, un poco tarde, sí, porque definitivamente hay ocupaciones a veces y también hay responsabilidad de ciertos elementos. Una cosa es sábado, otra cosa es viernes, pues. Hay un compromiso con la radio. No puede ser, obviamente, que simplemente les dio ganas, les dio sed. Y listo, ¿vale?
1: ¡Sí!
0: Allá ellos, con su responsabilidad. Les van pidiendo el espacio y todo. Sintieron sed. Pero vamos con el saludo a toda mi gente maravillosa que nos escucha en todos lados. Gracias por la sintonía estelar 93.1. Le vamos a dar hasta las 8. Tenemos notas importantes el día de hoy para ustedes. La información. Muchas gracias por la sintonía a toda esa gente maravillosa que nos escucha. En todos lados está presente la radio. A mi gente campesina, agricultora, taxis, mototaxis, buses intercantonales, interprovinciales, servicio mixto, transportación escolar e institucional, asociaciones agrícolas, troncal, cantones vecinos. Mil gracias por esa sintonía de todos los días. Gracias, parte alta de la provincia del Cañar, la provincia del Ecuador y el mundo entero. Un saludo a nuestros hermanos migrantes en otros lados del mundo, haciendo patria, pero pendientes de la información a través de Estelar 93.1. Hoy no estamos saliendo en Facebook, de eso se trata. No ha venido la persona, le dio sed. Estaba sediento seguramente, a no ser que tenga otra razón fundamental e importante, pero para mí es esa. Nah. Entonces, no importa, pero vamos con notas importantes en este día. 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Vamos a iniciar con materia de noticias. Tenemos algo lindo y bello. Es un diálogo, escuche bien. Entre Independiente del Valle, Liga de Quito y Barcelona. No es muy largo, pero es muy bonito para ustedes a continuación.
2: Que tenía. Pido perdón a todos los que confiaron en mí. No te preocupes. Deja que los grandes se ocupen de esto. Ve y descansa. He desperdiciado la última chance que tenía. Pido perdón a todos los que confiaron en mí. No te preocupes. Deja que los grandes se ocupen de esto. Ve y descansa.
0: Descanse y prepárese para el 2027. Siempre terminan o comienzan diciendo lo mismo cada año. Tenemos equipos para ser campeones de la Libertadores. Yo rescato de ese Barcelona dos figuras: Contreras, el arquero, y Benedetto. Por muchos años que tenga Benedetto, es un jugador clase A. Pero ¿y el resto? Jonier Montaño, creo, se hizo expulsar a los 8 minutos. Imagínense. Y eso que la Católica no estuvo finito, porque hubo muchas jugadas. El equipo cruzado lo paseó, 4 goles en 2 partidos, en su casa y en la ajena. Le cantó en los 2 gallineros. Chao. Farcelona, chao. La niña está triste. Ayer se veían porque Melé, pues, Melé está malo. Perdió con Daquilema. Y hoy se quedan sin algo que era fundamental. Ni siquiera sudamericana. Ni sudamericana. A medio año Barcelona no ha ganado nada. Se ha eliminado de todo. Hazme reír. Solo Copa Ecuador le queda. Permítame reírme, Barcelona, de tu suerte. Y esto le dedico para grandes amigos como el Gato Arévalo, Pablo Rivera, para Cazador Nocturno, que anoche se ha ido de casa, para el Negro DJ, todos esos barcelonistas empedernidos que no aceptan. No, en Chile, hoy cuando le ganaron a Boca, de suerte le ganaron a Guayaquil. Ya estamos clasificados. Y para usted, ingeniero Rómulo Ulises Alcíbar, que decía ahora que fue el partido con Boca, que usted está para solo partidos internacionales. Vaya para Chile, para que ayude a traer la eliminación. Está eliminado de todo, hazme reír. Solo Copa Ecuador le queda. Permítame reírme, Barcelona, de tu suerte. Y esto le dedico para grandes amigos como el Gato Arévalo, Pablo Rivera, para Cazador Nocturno.

0: Barcelonistas empernidos.
1: ¡Sí!
0: Que no aceptan. No, en Chile, hoy cuando le ganaron a Boca, de suerte le ganaron a Guayaquil. Ya estamos clasificados. Y para usted, ingeniero Rómulo Ulises Alcíbar, que decía ahora que fue el partido con Boca, que usted está para solo partidos internacionales. Vaya para Chile, para que ayude a traer la eliminación. Qué vergüenza. Hazme reír de Latinoamérica. Y con uniforme copiado, con escudo copiado, con nombre copiado. Por eso que los españoles son bravos con los Barcelona de acá. Cómo nos hacen cardan mal, esas carretas, dicen. Qué pésimo, ¿no? Pero aquí jugó, solo un remate de Benedetto. Y ahí, buenas salvadas de Contreras, si no. Y la mala puntería de los delanteros del equipo cruzado, de Pedrini, que hizo los dos goles, pero se comió algunos también. Bien eliminado desde Chile, le cantaban de todo. Los chilenos que con Ecuador pierden todo últimamente. Pero tuvo que llegar el Farsecopia a dejar mal al país. ¿Para qué clasificas, carreta? Si no ganas nada, mejor quédate como el bombillo sin ganar nada.
1: ¡Sí!
0: Señor Francisco Achero, se le fue el internet. A todos se les ha ido el internet. Hoy el encebollado se vararon. Señor Farías, un charlatán técnico, tirado a bravo, a guapo. Vaya, contraten al Pechón León. Contraten al técnico Armas. Pero no. Farías, porque fue campeón con Aucas. Con Barcelona va a ser campeón, pero de las eliminaciones. Pobre Farsecopia. Pena, me da. La niña está triste. ¿Qué tiene la niña? Antes de ir con noticias, queremos llegar con una nota luctuosa. Ha muerto el padre de un gran amigo. Un gran amigo también, don Julio Aragundi. Lo conocimos hace mucho tiempo, de que llegamos a la troncal. Hemos estado muchas veces dialogando y haciendo la entrevista a don Julio. Que hoy Dios lo tenga en su santa gloria. Un luchador, un labrador de la tierra. Un hombre que hasta hace poquito andaba en sus cacahueras. Ha dejado de existir el día de ayer. Hacemos llegar nuestra nota de pesar, quienes hacemos estelar 93.1, a la familia Aragundi, muy en especial a Jacinto Aragundi, nuestro gran amigo. Un abrazo, Jaci, en este tremendo y difícil momento que pasan, pero son los desidios de la vida, así como Dios da, quita también. Y reitero, solo quienes hemos perdido un ser querido, quienes hemos perdido a nuestros padres, sabemos el dolor que esto causa. Paz en la tumba de quien en vida fue don Julio Aragundi, y fuerza para su familia, para ti, Jacinto, de reponerse de semejante dolor. Un abrazo enorme, hermano. Vamos para adelante, así es la vida. Tenemos las 7 de la mañana, 29 minutos, 7:29 minutos. Ayer conversamos con el arquitecto Fabián Rojas Luna, gerente de MAPAT, en pleno territorio de trabajo, en la Mendieta, donde se colocan tuberías. Vamos con esta información, con el arquitecto Fabián Rojas Luna.
2: Vamos a conversar con el arquitecto Fabián Rojas Luna. Aquí en la ciudad de Juan Hidalgo, arquitecto, está haciendo un trabajo importantísimo, un sueño de muchísimo tiempo.
3: Sí, muy buenos días, muchísimas gracias por la oportunidad. Un saludo cordial a la ciudadanía. Sí, estamos ya retomando los trabajos de alcantarilla sanitaria que los dejamos pendientes toda vez que empezó la etapa invernal. Estamos aquí justo en el sector de la ciudad de Juan Hidalgo. área de

0: las personas con discapacidad en la ciudad de La Mendieta, en donde estamos colocando o siguiendo con la colocación de la tubería de 300, la tubería matriz de alcantarillado sanitario. Nos vamos por esta, en esta misma calle, vamos a llegar hasta la entrada del registro, civil o de la unidad de tránsito, digamos ahí, para de ahí empezar ya con lo que es la construcción ya de los pozos domiciliarios y la red terciaria. Esa red terciaria vamos a avanzar, obviamente, desde donde dejamos antes, estamos diciendo ya lo que sería Ciudad de la Maestra, subimos por la Dolorosa, hasta al final llegar ya a la Estefan Isaías, que es el objetivo principal de todo este
1: proyecto. El límite con lo que es la Ciudad de la Voluntad de Dios ya.
0: Exacto, ese es el límite o el inicio para nosotros, sí, para nuestro proyecto. Entonces, lo importante es que ya el nivel freático de aguas, que siempre lo manifiesto, ha bajado, nos está dejando hacer excavación. Ahora mismo estamos con excavaciones un poquito profundas, pero sin ninguna novedad. Estamos trabajando ya al 100 desde el día de ayer, ya colocando tuberías, y vamos a seguir con este mismo desempeño durante todos estos días.
2: La parte también se viene desarrollando.
0: Sí, así mismo, ese proyecto también quedó paralizado por la etapa invernal. El día de ayer iniciamos y después del mediodía, en la mañana tuvimos un problemita en cuanto a la distribución de combustibles. Sabemos a nivel nacional estaban un poquito complicados, pero ya se arrancó también ese proyecto. Asimismo, ya estamos colocando tubería de 250 milímetros para seguir luego ya con la construcción de una planta de tratamiento. Es ahí, una planta de tratamiento, ese trabajo es grande. Asimismo, la otra semana creo que vamos a hacer ya una calicata para ver cómo están los niveles freáticos, a ver si podemos ya trabajar en el tema de la planta. Entre tanto, vamos a seguir colocando tubería y seguir así mismo con las distribuciones. Como sabemos también, el tema de aquí en la ciudad de los Laureles, también fue retomado. Antes de ayer terminamos ya fundiendo la tapa de la planta de tratamiento. Ahora estamos haciendo unas cajas de interconexión, seguimos trabajando, esperamos que ese proyecto también sea entregado a más tardar en un mes, para que se pueda ya toda la ciudadanía conectar al sistema de alcantarillado y volver a o olvidarnos ya de todo lo que son los pozos sépticos, de esa contaminación que había en el sector, y poder ya entrar dentro de nuestro sistema.
1: Y aprovechar, arquitecto, pues el tiempo, como no hay lluvia y todo, para avanzar, porque no sabes qué viene después.
0: Exacto, estamos extremadamente preocupados. Hemos visto ya los reportes, no solo nacionales, sino internacionales, en lo que está creciendo ese fenómeno del niño, a lo mejor hasta hacerse un super niño. Aparentemente vamos a tener 2 meses de escampe, ojalá que no sea así, ojalá que no sea así. Entre tanto, nosotros nos mantenemos trabajando, hemos incorporado un poquito más de personal inclusive para poder acometer, porque acordemos que no solo son estos proyectos de alcantarillado sanitario, también tenemos proyectos de agua potable. Justamente nos falta una semana más ya para poder irnos a lo que es los sectores de cámara de captaciones. Ahí tenemos que hacer muchísimo trabajo, que está ya programado, está inclusive coordinado ya con los moradores, incluido ya, inclusive ya del sector, para poder adelantar con nuestros trabajos, y eso es lo que nos preocupa, porque obviamente aquí en la opción trabajos alcantarillados, si nos golpea de nuevo el invierno, nosotros lo que tenemos es paralizar el trabajo, pero allá en lo que es distribución de agua potable estamos hablando de altísimo riesgo. Inclusive a nivel nacional se ha cambiado ya la alerta naranja en todo el país por la llegada de este fenómeno. Nosotros estamos extremadamente atentos. Mañana vamos a subir a captaciones para ver cómo se está presentando, si es que han bajado ya los niveles de río y ha bajado la incidencia del invierno. Pues nosotros la próxima semana estamos ya arriba haciendo los trabajos de prevención que tenemos que hacer. Tenemos que hacer unos muros de gavión bastante importantes, bastante grandes. Tenemos que proteger nuestras tuberías para poder garantizar el abastecimiento de agua potable hacia la ciudad.
1: Ese es el informe de la Juan Hidalgo con el gerente de MAPA, arquitecto Fabián Rojas Luna. En prevención también se debe trabajar mucho, arquitecto.
0: Sí, debemos trabajar. No podemos olvidarnos de solo hacer obras, sino también tenemos que prevenir. Siempre estamos atentos porque nuestro sistema es muy vulnerable. Dependemos muchísimo de lo que es naturaleza, y ustedes saben que con la naturaleza no hay cómo competir. Hay que tratar de ir a la par, tratar de prevenir, pero estamos trabajando en aquello.
1: Yo estoy informando donde la noticia está.
3: En el matador nacen barracas. Si hablamos de matar mi
1: madre. Tenemos las 7 de la mañana con 35 minutos. 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Un saludo para usted, mi estimado abogado. Bendiciones en este viernes, fin de semana. Hoy es viernes y usted lo sabe. 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Hay un tema, antes de ir al corte, nosotros hacemos pedidos a la Centro Sur a veces. En la casa donde yo vivo, la luz se baja, se sube, y no es tema interno. Mandamos la captura de una de las facturas para que constante que estamos al día, que cumplimos con nuestras obligaciones. Pero hasta ahora solucionan el problema. Es tan turro el problema que cuando la luz se va se apagan hasta los ventiladores, el televisor, la nevera. Quienes sufren son los aparatos. Cuando somos buenos cumplidores de nuestras obligaciones, como el caso de la energía, tenemos derecho a reclamar. ¿Qué tenemos que hacer entonces, señor gerente Centro Sur, para que visiten la casa y se den cuenta? No sé si tuvimos que llevar un técnico particular para ver qué es lo que está pasando. Y nos supo manifestar que es del medidor al poste. Eso es trabajo de ustedes. Porque midió todo y solo está entrando una fase de energía al medidor. Se daña una nevera, un televisor. ¿Quién responde por eso? Señores del Centro Sur, usted, señor gerente, ya tiene la captura de la dirección del dueño de la casa para que vayan a arreglar esta situación. Además de eso, voy a ir a las 8 de la mañana también a Centro Sur. Hay que también ser puntuales en los arreglos que le corresponde a Centro Sur. Por ejemplo, voy a leer después del corte una nota donde ayer Empresa Eléctrica de Quito anunciaba el corte de ayer. ¿De qué manera lo hacía? ¿Aquí se lo hizo? No. Almacenes Matrix, servicio y calidad asegurado, crédito directo, 12 meses de plazo, 25 de agosto, Alfonso Andrade, La Troncal, electrodoméstico, cocina, refrigeradora, lavadora, colchones, muebles en general. 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Almacenes Matrix, servicio y calidad asegurado. 7:38 minutos. Saludamos a Wilfrido, más conocido como Chupa Fuerte. 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Tenemos las 7 de la mañana con 40. Saludamos a esta hora a una hermosa mujer. Para ti, Lucky Poo.
2: Ok.
1: Hermosa, coquetona, ojona, un poco ya colgada los cueros, pero tiene su gracia todavía, ¿no? Es que ella toma Aqualux. Sí, por eso se mantiene, sí. Buenos días, belleza. Vamos al corte y regresamos.
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0: Tenemos las 7 de la mañana, 47 minutos, 7:47 minutos. 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
0: 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Muchas gracias por la sintonía. Vamos con más información estelar. 93.1. El día de ayer hubo operativos en la ciudad de la troncal, hubo clausuras y más, pero en todo caso, sobre eso, quienes tienen la facultad de informar son las autoridades.
2: De la troncal, abogado, ¿qué tal? ¿Cómo están?
3: Buenos días, apreciado matador, apreciada Angélica, un gusto saludarles a ustedes y a sus prestigiosos medios de comunicación, y así a la culta ciudadanía del cantón La Troncal que nos mira por los medios.
4: El día de hoy pues vemos que han hecho un operativo en conjunto con el ARSA nuevamente en la troncal. ¿Qué es lo que ha podido encontrar hasta este momento?
3: Bueno, por disposición del señor gobernador David Crespo y en atención a la planificación propia de Intendencia General de Policía del Cañar, nos encontramos realizando varios operativos de control interinstitucionales conjuntamente en el momento con ARSA y también la Agencia de Regulación de Hidrocarburos ARCH, en el sentido de verificar primeramente con Comisaría Nacional de Policía del Cantón los permisos anuales de funcionamiento si ya se encuentren vigentes del 2026, y así también en las competencias que tiene la ARCH en el tema de los cilindros de gas que se usen de manera correcta, en el sentido de que sean de manera industrial, no los cilindros de gas domésticos. Y también obviamente conjuntamente con la Agencia de Reguladora en el Control de Alimentos, en el sentido de que verifiquen las condiciones sanitarias. Al momento nos hemos percatado y hemos podido constatar condiciones insalubres en varios establecimientos, así como faltos de limpieza. En ese sentido, ARSA como órgano regulador está procediendo a poner los sellos de clausura y las atenciones del caso.
4: Cuando escuchábamos justamente esta semana una rueda de prensa que usted dio para los medios de la capital, y usted hablaba de los permisos de funcionamiento, de también una clausura a un establecimiento clandestino. ¿Cuántos o cuál es el promedio que usted ha podido observar de establecimientos que sí han cumplido ya con sus permisos anuales de funcionamiento y que están completamente regularizados?
3: Bueno, eso es digno de felicitar a los propietarios de los diversos establecimientos de las 8 categorías que se regulan a través de la Intendencia General de Policía, porque están cumpliendo. Está dando resultados la socialización que han hecho los señores comisarios a lo largo y ancho de la provincia, y en ese sentido nosotros estamos para coayudar a todos aquellos propietarios de los diversos establecimientos que todavía no se regularizan. Sin embargo, estamos el día de hoy aquí en el tema de los restaurantes y vemos que la gran mayoría ha cumplido con la regularización. Más bien, al efecto, hace falta en otras instancias, como por ejemplo en el tema salubre. Hemos tenido varias denuncias ciudadanas a través de las páginas oficiales de gobernación y así también a través de los medios digitales, en donde se establecen algunas denuncias por falta de salubridad. Y entonces, en ese sentido, la disposición del señor gobernador es clara, que ejecutemos los controles pertinentes.
5: El día de hoy, obviamente, van a recomendar también a muchos negocios relacionados con comida y todo para que no caigan en esa situación, porque no se olvide que la salud comienza por la boca, pues, abogado.
3: Correcto, y un tema tan tan delicado como el tema de consumo de alimentos y manipulación de los mismos, no nos podemos quedar de brazos cruzados. En ese sentido, a lo largo y algo de la provincia venimos ejecutando estos operativos de control y van a ser permanentes. De esta manera también tenemos por disposición del señor gobernador varios operativos más de control interinstitucionales junto a Policía Nacional, Fuerzas Armadas y otros entes. Estaremos presentes hasta el día sábado cumpliendo territorio, y también el plan de contingencia que se lo realizó el día de ayer en torno al periodo de esta semana.
5: Esta fue la información con el señor Intendente General de Policía. Ese mensaje, doctor Cárdenas.
3: Un gusto, mi estimado matador, venir a esta tierra tan noble y productiva como el Cantón La Troncal. Un abrazo a todos y que no duden los ciudadanos en hacernos llegar las alertas que tengan del caso en varios aspectos.
5: Muchas gracias. Del informe de este día, conversando con el Intendente General de Policía, abogado Paul Gómez, y nosotros informando de la...
0: Tenemos las 7 de la mañana, 7:53 minutos, ya fueron... las palabras del señor Intendente de Policía, abogado Paul Gómez. Muchas gracias por la información. Y reitero, no, nosotros no vamos porque nos llaman. Vamos porque en el recorrido diario que hacemos nos encontramos con esa situación, pero somos prácticos en lo que hacemos, no ofendemos a nadie, no sacamos imágenes de locales clausurados ni lo vamos a decir. Es un problema entre los dueños y las autoridades. Tenemos las 7:54. 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
0: 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Muchas gracias por la sintonía, gracias por estar conectado siempre con la buena información. 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Muchas gracias por la sintonía. 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Hay un mensaje que llega, dice que es de la vida del cazador nocturno. Parece que salió a cazar y lo cazaron a él. Lo ha secuestrado Doña Mo, dice. Bueno, ¿qué habrá pasado? Solo Dios sabe. Sí, y Lucky Pooh. O fue engañado por esa cazadora que es la Lucky. Sí, sí, la Lucky es peligrosa. Yo voy a hacerle escuchar solo un toquecito de algo. Y se cambia de nombre a cada rato, miren. No, quisiéramos estar transmitiendo en Facebook para pasarles el video completo, ¿no? Es coquetiña. Brasileño, coquetiña. A Lucky Poo. Pero al rato que te descuidas, te va pelando, pues. Te va pelando. Ya Lucky Poo es bandido. 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Tenemos las 8 de la mañana con 2 minutos, con esto nos vamos, despedimos. Hoy no hubo transmisión en Face. Vuelvo y les digo, la persona encargada, el cazador nocturno, lo han casado. Se vio enredado con esa mujer que se llama La Botella. No sabemos dónde está ni quién lo trujo, como dijo por ahí alguien. Pero así es cuando más puede la sed, sediento a lo mejor. Un saludo para Cachete también, para Máximo Banguera, Cachete Ordóñez. Que la pasen bien, hoy tampoco hay, ¿cómo es? Show estelar, Mordi Show estelar, porque también ayer jugó Barcelona, pues ya sabe, cuando juega Barcelona, espérese, a pesar de que anda con una cara de perro asustado en misa, pero está aquí, ¿no? Pero una sola golondrina no hace verano. Ayer pidió permiso la Gatúbela de hoy, entonces hoy nos vamos de piloto automático. Buenos días, que la pasen bien, un lindo viernes en la mañana, al mediodía, más información, Dios mediante.
1: Y así llegamos al final de esta jornada informativa. 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Hasta entonces, cuídense mucho y que tengan un gran día. Nos oímos.
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9: Hola, ¿me dicen la hora? Son las 10 de la mañana.
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0: Hola, ¿me dicen la hora?
1: Son las 10 de la mañana.
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2: Hola, ¿me dicen la hora? Son las 10 de la mañana.
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12:38, 12:38, ¿qué tal? Buenas tardes, bienvenidos a su noticiero estelar 93.1 en este viernes 22 de mayo del 2026. El agradecimiento por la enorme sintonía, el saludo como siempre en todos lados donde está presente Estelar 93.1. El agradecimiento a Cela Troncal por la transmisión de nuestro noticiero, Caserito Producciones. Agradecimiento también el día de hoy. Está con nosotros la Sombra DJ. Y un saludo en algún sitio del Ecuador al Cazador Nocturno. No sabemos si se fue parranda, si se fue a Moríos, o se pasó de chelas, o lo chinearon. No sabemos. Se me huele a romance. Lucky Pussy, tú secuestraste a Wilfrido Alan, por favor devuélvelo. Tenemos las 12:39, 12:39, el saludo en la troncal, en su parroquia Pancho Negro, Manuel de su calle, en todos sus recintos, Colonia Agrícola Amazonas, Tierra del Cañar, por siempre y para siempre, en el centro de la ciudad, mercados y comercios, que se activan desde muy temprano, la gente laboriosa, en las mototaxis Tritón Bravo Peralta, Loyola Pacheco María Auxiliadora, taxi, bus y tracantonales, interprovinciales, servicio mixto, transportación escolar e institucional. A mi fuerza campesina agricultora, un abrazo enorme a mis campesinos agricultores. Parte alta de la provincia del Cañar, la provincia del Ecuador y el mundo entero. Y a través de la magia del internet en el Ecuador y a otro lado del mundo donde hay hermanos migrantes haciendo patria, pero pendientes de la información. Troncal, capital económica del Cañar. Les informa a través de Estelar 93.1 y soy la Troncal. De inmediato vamos a cumplir con algo que está contemplado en la Constitución de la República del Ecuador y que también está allí en la Ley de Comunicación. Rendición de cuentas del 2025, Estelar 93.1 FM Costa. Gracias a ustedes por acompañarnos. Radio Estelar 93.1 Troncal Comunicaciones, informe de rendición de cuentas del año 2025. Radio Estelar 93.1 La Troncal da cumplimiento a las leyes de transparencia y acceso a la información pública, realizando su rendición de cuentas de acuerdo a lo que establece la Constitución de la República del Ecuador, en concordancia con los principios y mecanismos establecidos por el Consejo de Participación Ciudadana y Control Social. En este informe de gestión obedece a lo descrito en el artículo 90 de la Ley Orgánica del Consejo de Participación Ciudadana y Control Social y al capítulo segundo, rendición de cuentas, artículos desde el 88 al 95 de la Ley Orgánica de Participación Ciudadana. Cumplimiento de funciones específicas y objetivos estratégicos de la estación. En lo referente a la misión, Troncal Comunicaciones, Troncal con S.A., es una empresa radial que busca mediar procesos de comunicación integradores que reflejen la democratización de este derecho fundamental del ser humano y que sin sacrificio de la creatividad de los realizadores produce programas radiales educativos, informativos y de entretenimiento. Desde el Cantón La Troncal, provincia del Cañar, convencida del aporte que brinda a la construcción de la ciudadanía y el buen vivir. En cuanto a la visión, posicionar y mantener a Troncal Comunicaciones, Troncal con SA 93.1 como la emisora líder e innovadora en cada uno de los segmentos, programación y servicios de la más alta calidad a toda la ciudadanía. Objetivo general, potenciar la dinámica de trabajo en la Troncal Comunicaciones, Troncal con S.A. para construir una programación atractiva que involucre a los distintos miembros de la sociedad y provoque la realización de productos comunicacionales innovadores, oportunos, entretenidos, desafiantes, que aporten en la construcción de mejores ciudadanos, despierten el interés de nuestras audiencias así como de los auspiciantes.
cumplimiento de funciones, atribuciones, obligaciones y competencias que asigna la ley y programas, proyectos y actividades cumplidas en el periodo de rendición de cuentas. Mediante la difusión de programas, espacios informativos, actividades de ejecución de proyectos, programas especiales, culturales, educativos, espacios de entretenimiento, etcétera, el medio ha dado estricto cumplimiento a las funciones, atribuciones y competencias de la ley que le faculta de esta forma. Que en nuestros mensajes dados al aire por el locutor o por audio pregrabados busquemos crear conciencia en las personas para que contribuyan al desarrollo de la sociedad. Lo hacemos por medio de campañas de valores, campañas sociales, mensajes positivos, alentadores, para elevar el autoestima y educación de la persona. Segundo, promover el desarrollo personal y empresarial que sirva como herramientas de formación, educación, información y entretenimiento. Tercero, reconocer la influencia y responsabilidad que tienen los medios de comunicación, en este caso específico la radio, para el desarrollo en todos los ámbitos en beneficio de la comunidad y la responsabilidad que ello representa. Tenemos como directriz los parámetros establecidos muy claramente en nuestro código deontológico, artículos establecidos en la Ley Orgánica de Comunicación y, por supuesto, dando fiel cumplimiento a la Constitución de la República del Ecuador. Convertimos en un medio de comunicación que guste, entrega, eduque, llegue e informe al público de todas las edades con programación de calidad que garantice un sano entretenimiento al oyente. Motivar al radioescucha que se atrevan a realizar las actividades diarias con optimismo y confianza en sí mismo. Informar con absoluta veracidad las notas de actualidad que damos al aire, confirmando la calidad de la fuente y autenticidad de la información. Utilizar un vocabulario apropiado frente al micrófono acorde con nuestras buenas costumbres y cultura general. Actualización de las diferentes herramientas que hoy en día se pueden obtener para ofrecer siempre máxima calidad. Aprovechar los avances tecnológicos para la comunicación y acoplarnos a los mismos para presentar una programación de calidad al oyente. Colaborar con organizaciones e instituciones que buscan el desarrollo de las personas y por ende de la comunidad. Brindar a los organismos públicos soporte en campañas que vayan en beneficio de la colectividad. Involucrar a los jóvenes como generación de relevo. Esto quiere decir fomentar en ellos los diferentes valores que han perdido o están perdiendo en la sociedad para que se los oriente y permita el libre desarrollo de su personalidad. Preparación profesional del equipo de trabajo para poder cumplir con lo ordenado por la Ley Orgánica de Comunicación, así como la capacitación permanente del personal de nuestra empresa en todas sus áreas. Exigimos que el locutor presentador sea capaz de difundir mensajes precisos relacionados, además dinámicos y con valores éticos, el lenguaje entendible, no vulgar y que guste al oyente. Asegurar la calidad de contenido y transmisión de los programas. Día a día aumentar el número de oyentes en los sectores donde tiene cobertura la radio, sea frecuencia en FM o en la web. Otorgar entrevistas a los protagonistas de la noticia como artistas, empresarios, promotores y público general que se sientan con derecho a tener oportunidad de emprendimiento en el ámbito que deseen. Radio Estelar 93.1, programa música de artistas internacionales y ecuatorianos, dando cumplimiento a la proporción que establece la Ley de Comunicación. Respetar la honra, la reputación de las personas, absteniéndose de difundir contenidos o comentarios discriminatorios, sexistas, racistas, cumpliendo las normas que ordena la Ley Orgánica de Comunicación.
Para conseguir reconocimiento e influencia en la radio, en la ciudadanía, hemos implementado campañas sociales dentro de los espacios radiales donde se genera una programación de consejos prácticos, una buena salud, consejos útiles para el buen vivir. Dentro de la interculturalidad, en nuestra programación damos a conocer sitios turísticos, comidas típicas, costumbres, valores, cultura, etcétera, de nuestra ciudad y país. En cada una de las programaciones, el objetivo principal del presentador o locutor es motivar al oyente con frases positivas, de entusiasmo, de luchar el día a día por lo que quiere. Esto para generar conciencia en los oyentes de que cada uno de ellos son importantes en lo que se hace. La publicidad de nuestro medio ha sido y es producida 100% en nuestro país con personal y técnicas nacionales. Colaboramos con eventos en donde podemos aportar con la campaña de publicidad. Además de los espacios obligatorios por los temas gubernamentales del país, de carácter local y de la provincia, como actividades barriales, eventos estudiantiles, campañas medicinales, campañas pro defensa de la mascota, en especial con campañas de solidaridad, etcétera. Las notas de entretenimiento que damos las analizamos para que al momento de ser comentadas al aire no incumplan ninguno de los parámetros establecidos en la Ley Orgánica de Comunicación. Aprovechamos toda la tecnología del Internet posible. Es por eso que para poder estar en la vanguardia de los mismos, nosotros tratamos de abarcar los más importantes. Por ello, formamos parte de redes sociales, Facebook, Twitter, la aplicación de WhatsApp, Skype, Instagram, los mensajes de texto. También para la radio es importante y tomamos muy en cuenta promover campañas sociales. Esto se la realiza mediante entrevistas o anuncios pregrabados para recordar y generar conciencia en asuntos específicos como el Día del Agua, el Día de No Fumar, el Día de la Tierra, el Día de la Mujer, el No Consumo de Alcohol y más. En fechas como la del Día de la Madre, Día del Padre, San Valentín, Navidad, Año Nuevo y más del calendario, aprovechamos para brindar programación especial a todos nuestros oyentes, resaltando la parte positiva de estos eventos. También manejamos programaciones especiales de festividades como Carnaval, Navidad, fin de año, con el propósito de que la ciudadanía se involucre de manera directa y así logramos promover las buenas costumbres de nuestra gente. Participación ciudadana y sus mecanismos. Mediante coordinación se ha logrado implementar mecanismos de participación ciudadana, por lo que todos los sectores de la sociedad durante el año 2025 han intervenido, y lo que más se ha promovido una actividad de participación de ellos en los diferentes programas, ya sea noticiero o de otra índole, así como han estado satisfactoriamente informados, recibiendo una programación variada, inclusiva, educativa, formadora, deportiva y cultural, dando el cumplimiento del mandato constitucional sobre el ejercicio de los derechos de la comunicación, la información, la libertad de expresión y el fortalecimiento de la participación ciudadana. Hemos cumplido a rajatabla con la ley, por lo que no hemos tenido reclamación alguna de la ciudadanía sobre las contempladas en el artículo 34 del reglamento de la Ley de Comunicación, sin que haya surgido la necesidad de observar el procedimiento respectivo. El código deontológico publicado en nuestra página web está al servicio de la ciudadanía si fuese necesario. Mecanismos de control social que han generado desde la ciudadanía hacia el medio de comunicación. El mecanismo utilizado ha sido la participación directa de la ciudadanía e intervenciones en el propio medio, diálogos, conversatorios establecidos con nuestros oyentes y el uso de nuestras redes sociales. Proceso de rendición de cuentas. Presentación del informe de rendición de cuentas a la ciudadanía de acuerdo a la ley, previo aviso por el mismo medio en Facebook, página web, nuestras redes sociales. Mediante la
exposición del encargado de rendición de cuentas en nuestro medio, dando oportunidad a la ciudadanía que pueda estar presente. Contactamos por Face, página web, redes sociales o salir al aire con llamadas telefónicas para tener cualquier inquietud. Entrega de informe de rendición de cuentas al Consejo de Participación Ciudadana y Control Social, incluyendo la observación de la ciudadanía. Con aporte de la ciudadanía podemos señalar que seguimos, como lo hemos hecho hasta el momento, visitando los lugares de residencia y cubriendo noticias en el lugar de los hechos. Mecanismos adoptados para que la ciudadanía acceda a la información de la gestión institucional y de su rendición de cuentas. Entregar informe de rendición de cuentas en programa especial. Publicación en la página web del medio. Publicación anticipada en EFE y redes sociales sobre la rendición de cuentas. Anunciar en el medio la rendición de cuentas, invitando a la ciudadanía a participar. Facilitar que el ciudadano pueda solicitar información, expresar sus inquietudes o sugerencias sobre el informe, por lo que los anuncios se previno que pueda intervenir sobre el tema de su interés mediante llamadas telefónicas, presencia física en el medio, con medidas de bioseguridad o mediante contacto, redes sociales y página web, pues nuestra estación responde a las peticiones ciudadanas. Cumplimiento de obligaciones laborales. Nuestras obligaciones laborales las cumplimos a cabalidad. Desde el 2025, derechos de autor. Durante el año 2025 no se ha cancelado ningún valor por los derechos de autor. Presentación de balances anuales y niveles de cumplimiento de obligaciones tributarias. Radio Estelar 93.1 ha cumplido a lo largo de su vida empresarial con las obligaciones tributarias correspondientes, lo cual se certifica con el documento emitido por el Servicio de Renta. Esto es nuestro informe. 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

0: 12:56, Estelar 93.1, a esta hora y en este día en su noticiero. Recordarles que somos transmitidos también por Soy La Troncal. Muchas gracias, saludos en La Troncal, cantones vecinos, hasta donde llegan las potentes ondas de Estelar 93.1. Tenemos las 12:57, rapidito nos vamos a Sabro Pan. 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Saludamos a esta hora también a la ciudad, la Marta de Roldós. Tenemos notas importantes, la Marta de Roldós, después del corte comercial. Un saludo también para la licenciada Patricia Inga, está en sintonía. Muchas gracias por la sintonía a todos aquellos que se conectan en la zona campesina, agricultora de La Troncal y cantones vecinos. 12:58, saludamos también en Asadero de Pollo Augusto, en la mañanita un buen desayuno, al mediodía el almuerzo y el pollo asado también, no puede faltar, con arroz, menestra, patacones y más. 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Buenas tardes a Michelle Godoy, a todos aquellos que forman parte de Inmobiliaria Campos. 13:00, un corte comercial y cuando regresemos tenemos entrevista en los estudios Estelar 93.1, transmitido también por Soy La Troncal.
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11: Hola, ¿me dicen la hora?
12: Son las 10 de la mañana.
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0: las 13:08. 13:08. Agradecimiento a ustedes por la enorme sintonía. Nos visitan a esta hora en los estudios Estelar. Soy La Troncal. Quienes hacen Caxolid, cursos artesanales. Vamos a conversar con Eduardo Rumbea, coordinador, sobre todo aquello que representa cursos artesanales. Esta es la oportunidad para que obtengas, obvio, tu título de artesano, que te favorece muchísimo. Bienvenido, Eduardo. ¿Qué tal? ¿Cómo está?
1: Para aquí, dando a saber a toda la gente de La Troncal, para que se puedan capacitar, puedan emprender su propio negocio, ¿no? Y ser sus propios jefes. ¿Sí? En este caso, estamos aquí dando la invitación a todas esas señoritas, esos jóvenes, ¿verdad? Que tienen, en este caso, con mentalidad de crecer, de emprender, y pues crecer como, en este caso, persona, como profesional. Invitándolas a todos que se puedan capacitar con el mejor centro de capacitación, Caxolid. ¿Sí?
0: Eduardo, en este momento ustedes están dictando cursos, pero también están haciendo invitación para que se inscriban a nuevos cursos. ¿Qué nomás se está dando en estos momentos y qué se viene en Caxolid?
1: Pues se viene lo mejor como siempre. En este caso, excelentes capacitaciones. Así es como usted lo dijo, licenciado. Contamos en este caso con áreas pedagógicas, como lo que es auxiliar de párvulos, de salud, auxiliar de enfermería y farmacia. Tenemos áreas artesanales también, lo que es belleza integral, todo lo que se aprende en uñas, cabello, maquillaje, barbershop, todo lo que es cortes de cabellos clásicos, urbanos, mecánica de motos, de carros, y también una carrera súper estupenda técnica de lo que es computación y ofimática para todos esos jóvenes que quieren en este caso trabajar en empresas reconocidas, ¿no?, a nivel local.
0: Cada día pues se necesita más saber de computación y esa es la oportunidad, ¿verdad?
1: Exactamente, en este caso para eso estamos aquí. Caxolid ha llegado en este caso aquí a La Troncal con esa buena oportunidad de trabajo, ¿no?
0: ¿Quiénes avalizan, por ejemplo, a Caxolid,
1: Eduardo? Sí, claro, en este caso estamos en este caso respaldados, avalados por el Instituto Tecnológico de San Gabriel de Riobamba. Sí, de pronto sí lo pueden, han de haber escuchado. Como tal, reside en Riobamba y pues tienen en este caso dar certificados avalados por ellos como tal. Un instituto que está registrado en el CNESIT y pues es un certificado que le respalda para trabajar, ¿no? Muy bueno para el ámbito laboral.
0: Cuéntanos, Eduardo, un poquito también de cuántas horas duran los cursos, requisitos, precios y más detalles.
1: Sí, actualmente pues contamos con, por ejemplo, Belleza Integral, que es una carrera en este caso que es 90% práctica, 10% teórico, en la cual se enfocan como tal para los días sábados y domingos.

0: 8:30, 12:30 del día, estamos de 1 a 5 de la tarde, ¿sí? Son horarios flexibles para que las señoritas y jóvenes también de lo que es el curso de barbería, también contamos de 9 a 12 del día, de 1 a 4 para los sábados o domingos. Y pues las personas que de pronto trabajan, tienen sus negocios en fines de semana, también tenemos para los días martes, jueves, días miércoles también, pueden en este caso consultar por horarios disponibles, ¿no?
1: Es decir, se adaptan más o menos a la ocupación que tenga cada persona que necesite un curso, ¿verdad?
0: Exactamente, ese es el objetivo, ¿no? En este caso, poderles ayudar a los chicos, a las personas, a los adultos, ¿eh? Que en este caso no hay límite de edad para prepararse. Entonces, siempre nos acomodamos al horario de las personas, ¿sí?
1: ¿Cuál es el requisito para las inscripciones, Eduardo?
0: En este caso, 2 copias de cédulas a color, si en este caso es mayor edad, papel de votación también. En caso de que sean bachiller, presentar la copia del título bachiller. Y pues bueno, en este caso actualmente, ¿sí? Para toda la población troncal, estamos dando lo que son media becas estudiantiles y también para las personas particulares, porque en este caso todos merecemos el derecho de estudiar, de aprender, ¿no? Entonces estamos dando media becas para lo que es matrícula, mensualidades, uniforme, y como tal, pues en este caso hacemos esa invitación, ¿no? De que se pueden inscribir hasta ahora en las áreas que les comenté, tenemos hasta el 30 de este mes de mayo las que son las inscripciones.
1: Además de eso, a través de Radio Estelar y Zona Troncal vamos a estar promocionando también en los diferentes programas y vamos a obsequiar también esa media beca. ¿Qué le parece?
0: Estupendo, estupendo. Estamos abiertos, como le digo, para ayudar a la gente, en este caso que se pueda capacitar y pues que sean parte de la familia Caxulic, lo mejor de lo mejor, como siempre nos en este caso caracterizamos, ¿no?
1: El sistema de pago, ¿cómo se hace, Eduardo?
0: Y pues en este caso tenemos modalidades de transferencias bancarias, también efectivo. A respecto de las mensualidades, tienen en este caso la facilidad también de aplazarla por semanas, cuotas semanales, ya que como sabemos a veces se complica, ¿no? Los pagos mensuales. Entonces siempre estamos en este caso prestos a ayudar, que esa es nuestra, en este caso, característica de poder ayudar a las personas, ¿no?
1: Aquí no hay límite de edad, solo la voluntad de querer aprender, ¿verdad?
0: Exactamente, sí, sí, así es. Como todos, como les digo, en este caso hay personas, ¿verdad?, que no han podido completar el bachiller. A esas personas no se les cierran las puertas, ¿sí? Acá en este caso, en el área artesanal, pueden prepararse, pueden crecer. En este caso, es a conocer de todas las personas. Hay empresarios que no son bachilleres, ¿sí? Pero en este caso han tenido ese poder, esas ganas de crecer. Entonces, gracias a Dios, hay estos títulos profesionales para los artesanos en el cual pueden salir adelante, ¿sí? Siempre y cuando, claramente, dando ese ánimo de que, bueno, nunca es tarde para poder graduarse, ¿no? Como bachiller, que es importantísimo igual.
1: Además, es también interesante que entienda la gente una cosa. Tener un título de artesano tiene muchos beneficios también, Eduardo.
0: Así es, en este caso, licenciado, tenemos muchos beneficios, como lo que es, en este caso, los subsidios que nos dan para importar materiales para nuestros negocios. Bueno, en este caso también, si somos titulados, tenemos lo que son las oportunidades de lo que son préstamos en el Banco Ecuador. Y pues mucho más, ¿no? Mucho más en este caso, también en este caso a nivel local, si podemos poner nuestro negocio, tenemos subsidios respecto de lo que son las partes de los permisos y todo eso de allí.
1: ¿Ese mensaje a la ciudadanía troncaleña?
0: Pues en este caso, a todas las personas que nos puedan ver, nos puedan escuchar, felicitarles porque es una población llena de emprendedores, llena de personas profesionales que siempre han punteado hasta lo máximo de seguir preparándose, ¿no? De nunca quedarse estancado. Ha sido una población, en este caso desde que llegamos, que hemos visto que hay chicas y chicos que se quieren preparar, ¿sí? Quieren en este caso también ser el orgullo de los padres, ¿no? Como tal, y para esos papitos también que de pronto no tuvieron esa oportunidad de jóvenes y la quieren dar a esos niños, también se les felicitamos al 100% porque de alguna manera u otra siempre vamos a tener el orgullo, ¿no? De poder haber dado un granito de arena a nuestros hijos, haberles apoyado.
1: Hay muchos hijos que tendrán la idea de decir, vamos a apoyar al viejo, ahora que se viene el Día del Padre también, a que se inscriba, ¿verdad?
0: Exacto, exacto. En este caso, licenciado, contamos en este caso con la área de mecánica de motos, área de mecánica de carros. Tenemos ahí a veces motitos y no sabemos repararla, pues en este caso esta es la oportunidad. Tenemos también, en este caso, computadores en casa, pero no sabemos hacer tareas en PowerPoint. Entonces, esta es la oportunidad de ingresar a un curso de computación que dura 6 meses. Es súper corto, pero en este caso es 100% completado. Para que tú te puedas capacitar, ¿no?
1: Reiternos el valor, Eduardo.
0: En este caso, como tal, valor siempre se cancela 10 por semana, ¿sí? 10 por semana, es una cuota accesible para todas las personas. En lo que es belleza integral, 12,50 por semana, que pues bueno, podemos reunirle entre semana, ¿no? Entonces, son valores accesibles, como le digo, licenciado, y pues bueno, en este caso dándole la apertura acá a toda la gente que se puede inscribir, ¿no?
1: Muchas gracias, Eduardo Rumbea, coordinador de Caxolic. Nosotros siempre apoyando esta clase de situaciones, le deseamos toda la suerte del mundo. Eso es Estelar 93.1 y Soy la Troncal, es un noticiero en este 22 de mayo. No se me vayan todavía, vamos con más información. Alcaldesa Miriam Castro, a continuación en un diálogo en la Marta de Roldós, donde disfrutó el día de hoy de un bolón, un fuerte desayuno. Vamos con la nota. Estamos informando de la ciudad de la Marta de Roldós, la visita de la alcaldesa ingeniera Miriam Castro, donde se realizan algunos trabajos. Ingeniera, ¿qué tal?
2: ¿Qué tal, Enrique? Muy buenos días. Gracias, en este caso, a la propia también. A usted, Enrique, por hacer esta cobertura. Ahorita me encuentro en Marta de Roldós. Un cordial saludo a todos aquellos que nos ven y nos escuchan. El día de hoy, pues, he tenido la formal invitación por parte de la directiva Marta de Roldós a disfrutar de un desayuno con ellos, con la comunidad, pero también un desayuno que esto involucra una mesa de trabajo. Entonces, estamos acá en la casa comunal y también hay algunos trabajos que se vienen realizando. En este caso, la directiva, semanas atrás, se acercaron a la municipalidad donde se les recibió de manera personal. Hablaron de los temas que querían, las intervenciones. Como ustedes también verán, en la parte de acá atrás se hizo una intervención de una área para los niños. Obviamente es con césped sintético, dándole unos arreglos, porque obviamente nosotros queremos recuperar los espacios públicos. Pero también tengo que felicitar el trabajo de la directiva, ¿no? Porque ellos son esa voz que hacen vocería por su sector.
3: Alcaldesa, esta es una manera también de poder acercarse a la ciudadanía y conocer un poco más las necesidades que tienen.
2: Mire, en realidad las necesidades son múltiples de toda la ciudad. Eso no quiere decir que no exista necesidad, sino que conforme también nosotros tenemos el aparataje, tanto en tema de personal, los insumos, todo lo que se requiere. Por ejemplo, en este momento hemos hecho una planificación de recuperación de áreas verdes. No sé si ustedes se enteraron, hubo un cuestionamiento por la limpieza que se estaba haciendo en tierra fértil, y en realidad no, esto es un trabajo que lo venimos haciendo de forma planificada. Estuvimos trabajando casi alrededor de un mes interviniendo en uno de los recintos más grandes que conforma la parroquia Panchonero, La Puntilla. Se hizo en varias ciudadelas, intervino Quinta San Miguel, Natalie, recuperando todas esas áreas verdes, Corina del Parral, La Puntilla Vieja. Luego estuvimos aquí en en Marta de Roldós, también en tierra fértil, y también algunos decían, pero en vez de andar arreglando las áreas verdes, ¿por qué no arreglan las vías? Y efectivamente ahí es otro tipo de maquinaria que se necesita. Por ejemplo, ahí va la motoniveladora, el rodillo, y estamos atendiendo en otros frentes. Entonces, la demanda es alta. Ahora lo que me preocupa a mí, que nosotros supuestamente ya se fue la etapa invernal, entonces uno empieza a recuperar las vías, y hoy ya nos tenemos que prepararnos, porque dicen, ya es una petición a nivel nacional ya, que se empiecen a convocar a los jueces cantonales y provinciales para obviamente empezar a trabajar. En este momento ya tenemos la planificación, el ingeniero Guamán, él es el encargado justamente de trabajar con la limpieza de esteros, canales, porque el trabajo es más bien de prevención. No queremos que cuando ya la etapa invernal es muy tarde. Nosotros lo que hacemos de etapa invernal, viene todo ese material y lo que entra a la maquinaria es limpieza. Pero para que no exista en este caso, un caos para la ciudad, tema de inundaciones, que la gente pueda perder sus productos, se hace la intervención antes, como ahora.
1: Ingeniera, aquí en la Mar de Roldós hay un problema muy serio, Solares Mont.
2: Sí, ese es un tema, Enrique, que no lo puedo negar. Incluso por aquí anda el director del DASH, sí me gustaría que le hagan una entrevista y que pueda responder a la ciudadanía, sí. He pedido que se refuerce, y es más, yo pedí que un funcionario que está en el área de obra pública lo trasladamos hacia el área del DASH, que son inspectores, supervisores, que van a ver en este caso todos los solares baldíos. Ahorita tenemos solo uno, no se puede lograr la cobertura porque la etapa invernal, usted sabe que hasta en las mismas áreas crece tan rápido, y más bien yo hago una invitación a toda la ciudadanía que por favor, aquellos que tengan solares baldíos remontados serán sancionados. Usted preguntaba qué pasa con esos solares remontados, llenos de monte, baldíos, pues efectivamente no espere que llegue el DASH, en este caso, porque cuando ya le llegue el letrero, la multa se le aplica y sale más caro que pagar a alguien que le dé limpiando el solar.
1: Es que no piense que lo van a limpiar gratis.
2: No, no, eso es un costo, creo que tiene un costo de 80 o 100 dólares que tiene el costo, y más bien evite, se paga a alguien 20, 30 y está limpio. Evitamos que sea sancionado, notificado, en este caso ya mismo le damos el 50% del salario, o sea, mire, es mucho más. Entonces, por favor, mi querido troncaleño, todos aquellos, más bien pasen la voz, porque el momento que le cayó el letrero del DASH que va a intervenir, ustedes tendrán que pagar esa multa. Entonces, también colaboremos con la comunidad. No, no es justo, ¿no?, que compre un solar y lo tengan botado y que no lo vayan a limpiar, porque eso ocasiona roedores, la delincuencia, los mosquitos. Entonces, tratemos de vivir en armonía con la comunidad.
3: Ingeniera, ya se está trabajando justamente en las primeras reuniones con el Comité de Festejos, ¿no? Los cambios que se dieron en los últimos tiempos han modificado muchas cosas. ¿Cuál es el trabajo planificado que ustedes mantendrán para poder hacer de una celebración el mes de agosto?
2: Así es, eso es importante ya hablarlo, ¿no? Muchos alcaldes a nivel del país ya están anunciando que no se hará fiestas, y tal vez muchos de los troncaleños desconocen que se aprobó la ley de la COTAP, que decían que justamente lo hacían porque muchos de los municipios botaban los recursos en mucha fiesta, ¿no? Y eso creo que lo decían por otros cantones, que hacían eventos, wow, increíblemente buenos eventos, ¿no? Porque también obviamente deben tener buen recurso municipios grandes, hablemos Quito, Cuenca, Guayaquil. Nosotros somos un municipio mediano, nosotros en realidad no llegaba hacia nosotros esta aplicación de esta reforma, pero como se hace a nivel nacional, hoy nosotros también corremos el riesgo de no hacer festividades. Estamos, de acuerdo a la aprobación del COTAR, estamos esperando que el MEF, en este caso, ya se pronuncie, porque ellos iban a dar las directrices de cómo se van a manejar. Hasta el momento no se lo ha hecho. Nosotros no nos podemos quedar de brazos cruzados esperando hasta que el MEF se pronuncie, porque la ley para aprobación de compras públicas tiene un procedimiento de 60 días. Quiere decir que si las fiestas son en agosto, yo tengo que empezar mi proyecto a subirlo 60 días antes. Así es que en eso ya estamos, nos hemos reunido el Comité de Festejos, continuamos, pero con la precaución de que vamos a manejar ciertos eventos como elección de reina el 24, el 25, el 24 que es la noche de luces, el 25 que es el tema de la, en este caso el desfile cívico, el pregón también lo vamos a hacer porque ahí participan muchas instituciones, tanto públicas como privadas, que realmente eso no involucra un costo alto. Vamos a priorizar aquellos eventos, sí, que obviamente con presupuesto municipal, que estamos buscando el presupuesto, por ejemplo, en otras partidas, ver los saldos que se pueda acumular y poder llegar a darle las fiestas como se merece el Cantón La Troncal, vivirlas, porque aquí revivimos el tema social, cultural, deportivo, en este caso queremos hacer todo este espacio porque a través de promover el arte, la cultura, la parte social, también nosotros dinamizamos la economía. Entonces, por nuestra parte, vamos a continuar con el tema de las fiestas, pero obviamente esto tendrá que ver mucho con el recurso que tengamos. Mientras se maneja todo el proceso a nivel nacional, nosotros continuamos, pero sí hemos dicho a todos aquellos quienes quieren participar que obviamente por parte de la municipalidad ya no habrá el financiamiento como varios grupos que quieren hacer fiestas, presentan el proyecto y que la municipalidad pague. En este caso, nosotros financiaremos los eventos propios de la municipalidad.
1: ¿Se buscará apoyo privado también, alcaldesa?
2: Claro que sí. Mire, por ejemplo, uno de los eventos que trae bastante gente es la motocross, el 4x4, la carrera automovilística, y por lo general ellos son los que más aportan con la cantidad del evento, donde llegan más gente de manera masiva, y también nosotros la aportación es menos, es poco, o sea, en realidad un sonido, una tarima que no involucra mucho. Entonces, con esos eventos nosotros podemos trabajar, pero ya eventos que involucren un costo, que algunos dicen, bueno, voy a hacer un proyecto con una feria y que cueste 10,000, eso sí se va a negar.
3: Alcaldesa, más que un gasto, es una inversión las fiestas del Cantón La Troncal, porque dinamiza muchos temas turísticos a nivel de toda la zona, ¿no?
2: Yo tengo que decirlo en este momento, cuando se estuvo tratando la ley del COTAD, yo fui la que levanté la voz en reclamo y protesta, porque estos rubros, no solamente, ahorita estamos hablando de fiesta, para mí es inversión, no es un gasto, es una inversión porque se mueve la economía. Hay otros temas más, mi querido Winston, que no solo estamos hablando de fiesta, estamos hablando de que todos los proyectos que consideramos inversión, ahora por la nueva reforma de la COTAD se considera gasto. ¿Cuáles son esos gastos? El personal que se contrata para las escuelas de fútbol, la terapia física, terapia de lenguaje, nosotros aumentamos la cobertura. Todos estos proyectos corren riesgo a que se vayan a cerrar. Nosotros tenemos también promotores de emprendimiento para muchas mujeres, para jóvenes, y que realmente si uno no se cumple la regla 70-30, que esto ya lo ha habido, eso no es nada nuevo. 70-30 era de acuerdo con las transferencias que llegaba del gobierno, eso siempre lo ha habido. ¿Qué es lo nuevo? Que ahora involucra 70-30 del presupuesto institucional. Ahora nos controla hasta el recurso que en este caso genera la misma municipalidad. Entonces no hay por dónde escaparse. Cuando usted no cumple con lo que dice de que esto es gasto, obviamente usted lo puede seguir haciendo, pero ese gasto va a ocasionar que se infle y no cumpla la fórmula, y cuando usted no cumple, le van a reducir las transferencias que vienen mensualmente.
3: Muy bien, un último tema. Sé que tiene un punto importante el día de hoy, alcaldesa. Y la pregunta es, ¿se ha suspendido justamente el cobro de la tasa de recolección de basura? ¿Qué es lo que se analiza y por qué está suspensión?
2: A ver, el tema de la tasa de recolección de basura, no hay problema. Esa ordenanza ya fue reformada, creo que el artículo 6, porque había que establecer el mecanismo de cobro. ¿Qué se hizo? Un promedio de los últimos 6 meses, o sea que el ciudadano va a seguir pagando lo que venía pagando en la Centro Sur. ¿Cuál es la controversia? La controversia es que cuando al momento de usted ir a pagar, le cobran servicios computarizados. Hablaba la abogada Lourdes, voy a hacer un ejemplo, ella decía que si ya dijimos que la ordenanza no se puede calcular recargos adicionales, la tasa va tal cual. El problema es que existe una ordenanza del 2012 que esa establece los costos de servicios administrativos, técnicos y servicios computarizados. En vista de que esto se va a cobrar, además que estos servicios computarizados no hay problema porque se lo emite, es por el costo de la emisión de un título. No habría problema porque todos los títulos son anuales. El único problema que tenemos es que la basura es mensual. Ya he propuesto, ya está trabajando ahorita, ya se envió a la Comisión de Legislación para que en la ordenanza del 2012 se pueda reformar aquellos que dicen servicios computarizados $2 por la emisión de un título, le vamos a poner excepto los que son generados por la tasa de recolección de basura. Y con eso subsanamos el problema de la ciudadanía. O sea, no puede usted arreglar algo con una ordenanza, querer invalidar otra ordenanza. Las dos tienen la misma jerarquía. Ahora he planteado que se reforme la ordenanza de las tasas de servicios administrativos computarizados, y con eso le damos tranquilidad a los ciudadanos que puedan acercarse a pagar, ya sea en el municipio, y también estamos tramitando para poder hacerlo en las cooperativas, bancos, también donde se sientan cómodos las ciudadanos.
3: Mensaje a la ciudadanía, alcaldesa.
2: Bueno, un cordial saludo a toda mi linda gente del Cantón La Troncal. He vivido un momento hermoso con todos, con cada una de ustedes y también con varones. Hemos participado en diferentes eventos por el mes de mayo, que es el mes de nosotras, las mujeres, las madres de familia. Hicimos aquí en el Parque Urbano, en la Cancha Techada, lo hicimos de Manuel de Jotacayo, Pancho Negro, Corina del Parral, y seguimos trabajando en otros eventos que vamos a estar. Entonces, gracias por ese espacio, el cariño, el abrazo, también es mutuo. A mí me llena de alegría también llegar a un lugar y saber que la gente se siente contenta, y sé que también hay en otros lugares que no hemos podido llegar. A veces un alcalde o una alcaldesa, en este caso, es como una madre. Con el presupuesto que se tiene que distribuir de forma equitativa para la zona 1, zona 2, zona 3, zona 4, que Voluntad de Dios, que Cochancay, que Pancho Negro, que Manuel de Jotacalle, conforme vaya llegando el recurso no se va avanzando con la obra. Pero hemos tenido reuniones de los, en este caso de las zonas, para darles a conocer a todos los presidentes, porque el presidente dice, no llega la obra aquí, a mi ciudadela. Pero les dimos a conocer que el presupuesto se ha destinado a esa zona, que si ahora le atendimos en el 2024, en el 2025, 2026, ahora ya le toca a la siguiente ciudad, y conforme lleguen los recursos, se va distribuyendo a todas nuestras queridas, en este caso, ciudadanos, ciudadanas, y en las diferentes ciudades.
1: Gracias, la ingeniera Miran Castro, le espera un suculento bolón.
2: Así es, más bien ya le invito, ven Enrique, en este caso las presidentas se han organizado un rico bolón como le gusta a la alcaldesa.
1: Muchas gracias, ingeniera gracias. Miran Castro, de la Marta de Roldós.
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1: Tenemos las 13:30, 13:30. Ahí estuvo el informe de la alcaldesa, ingeniera Miriam Castro, de la Marta de Roldós. Nosotros nos vamos a un corte comercial y regresamos con más.
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8: Hola, ¿me dicen la hora? Son las 10 de la mañana.
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0: 13 horas con 37 minutos. Saludamos a Cazador Nocturno, que ya apareció. Dice que ha estado súper mal, ¿no? Fiebre. Hacemos un llamado al doctor Eduardo Chacha para ver si nos saca de una duda. Cuando uno se enferma, doctor Eduardo, ¿también el teléfono le pasa la fiebre? Porque uno solo que ha tenido algo gravísimo no puede coger y escribir un mensaje, ¿no? Bueno, lo cierto es que el hombre salió del panorama político desde las 7 de la noche y cuando son las 13 horas con 37 minutos recién se reporta. Pero lo curioso de todo esto es que en el barrio no se había visto todavía hasta esta hora doña Mo. Lo que se deduce que pueden haber estado juntos. Y tampoco hemos visto a la mototaxista o taxista tampoco por las calles. De repente puede ser con ella también. Habla serio, Cazador Nocturno, habla serio, porque hasta para mentir toca ser inteligente. Una mentira piadosa, pero bien dicha, por mano. Oiga, son 62 años, mi pana latino. Que yo tengo, pues. Yo también he sido mentiroso.
1: ¡Maestro!
0: Deseamos que se recupere, mi pana. Tómese una agüita de guayabo para que se le corte esa. Ya sabe, ¿no? Yo recuerdo, mi señor padre, que Dios lo tenga en su gloria, decía, después de la chupa de ayer, al otro día, una cervecita para sacar el chuchac. Una, dos, tres, una java, dos java, otra borrachera. ¿No? Así es. Bueno, vamos con más información. Tenemos las 13 horas con 38 minutos. Aquellos que están mandando mensajes, si son aquellos que se fueron de jarro, tranquilo, tranquilo, ya vamos a ver. Sigan vacilando tranquilo, que nosotros sabemos cómo cobramos. Vacila tu Richard, mi ñaños. Vamos con entrevista al ingeniero Francisco Molina. ¿Cuánto visitaron el día de hoy la ciudadela Marta de Roldós? Francisco Molina, vamos a conversar la ciudadela Marta de Roldós, donde pues está presente la alcaldesa con departamentales y más el día de hoy, y donde se está haciendo trabajos importantes también. Ingeniero Francisco Molina, le damos la bienvenida, ingeniero, a la Marta de Roldós.
2: Muy buenos días, el agradecimiento a ustedes, medios de comunicación, por permitirnos también informar a la ciudadanía cuál es la ejecutoría que está haciendo la alcaldía ciudadana a través de cada una de las dependencias, en este caso la Dirección de Ambiente, Salubridad e Higiene.
3: Muy bien, ingeniero, se ha suspendido justamente el cobro de la tasa de recolección de basura. ¿A qué se debe todo esto?
2: Sí, justamente ustedes saben que hay dos cuerpos normativos que tienen el mismo nivel jerárquico y la misma aplicabilidad ya a nivel cantonal. En el caso, nosotros presentamos la propuesta de la tercera reforma a la ordenanza que fija los criterios del cobro de la tasa por la de basura. A la par, esta ordenanza dicta claramente que los cobros se realizarán de manera mensualizada. Por ende, si es que nosotros grabamos cada uno de sus valores, el momento de ir a cancelar la recaudación municipal, existe la ordenanza de los servicios técnicos y administrativos que por el cobro de la impresión de este pago se graban los $2 respectivamente. Entonces, tenemos una ordenanza reformatoria de la tasa de recolección de basura y tenemos otra ordenanza para los servicios técnicos y administrativos. Las dos tienen el mismo nivel jerárquico, por ende la aplicación tiene que ser de manera obligatoria por parte de la entidad municipal, en este caso recaudación municipal.
3: ¿Qué es lo que se va a reformar entonces? ¿Cuál será el cuerpo de reforma que harán ustedes?
2: Específicamente el artículo 5 de la ordenanza de los servicios técnicos y administrativos será sometida a su segunda reforma, ya está en la comisión de legislación. Ayer, de lo que tenemos conocimiento, fue tratado ya en la comisión legislativa, creo que presidida encargada por el concejal Jorge Vázquez. Estamos esperando lógicamente el informe respectivo para que pase posterior a ello ya al debate en primera en el Consejo Municipal. Es muy simple la reforma, pero que será importante para su aplicabilidad. Hablamos del artículo 5 de este cuerpo normativo, en el cual dice: se cobrarán por los servicios técnicos y administrativos la impresión, a excepción del cobro de la tasa de recolección de basura, porque es mensualizado. Usted sabe, la mayor parte de los pagos que se realizan a la municipalidad son de manera anual, lo que es la patente, el predio, contribución especial de mejoras, pero este es mensual y lógicamente tenemos que hacer lo propio, reformar esta ordenanza para viabilizar un cobro sin costos adicionales, lo dice la ordenanza, pero una ordenanza, otra ordenanza, la que tiene que ser sujeta a reforma, en este caso, es la de los servicios técnicos y administrativos.
0: Señor ingeniero, estamos en la mar de Roldós y como en toda la ciudad hay solares, monte y desocupados. Se están recuperando espacios verdes, claro que sí, pero ¿cuándo se comienza con los solares?
2: Sí, es en base a la planificación es de la alcaldía ciudadana, es institucional, pero a la par también tenemos nosotros la coordinación entre la DASH y Obras Públicas Municipales. Hemos levantado aquí más de 50 procesos ya que se ha procedido con la notificación. Muchos de ellos se han acercado a la Dirección de Ambiente, Salubridad e Higiene, y en el término también hemos llegado a los compromisos del caso. En base a la ordenanza municipal, en el término de 15 días ellos tienen que proceder a realizar las limpiezas. Pasa ese término peritorio, nosotros tenemos que notificar ya a Comisaría Municipal para las sanciones. Han pasado ya los tiempos necesarios, hemos solicitado a la principal personera municipal, a la señora alcaldesa, que por su intermedio autorice a Obras Públicas la intervención. Iniciamos la intervención aquí en la Marta de Roldós, en los espacios verdes municipales, y posterior a ello, la próxima semana, estaremos en los predios particulares, en base a lo que dispone la ordenanza, y el mantenimiento, los trabajos, la limpieza y también la multa, lógicamente, se le grabará al propietario del predio que ha incumplido con la norma cantonal. Y lógicamente no es el hecho de tener un solar, sino mantenerlo, cercarlo, mantenerlo limpio, porque caso contrario es un botadero de basura, es el espacio de roedores, de demás vectores, y también lógicamente la ciudadanía puede ocupar sus espacios de mala manera para delinquir o hacer acciones también ajenas a la moral de cada uno de los ciudadanos acá de la zona.
3: ¿Ingeniero, han tomado acciones en este sector aquí en la Marta Roldós o recién van a tomar acciones?
2: No, hemos tomado acciones. Hace más de un mes se han notificado a más de 50 propietarios de solares baldíos. Muchos de ellos se han acercado a las oficinas de la DASH y han procedido a realizar la limpieza. Quienes no han acatado las disposiciones de la notificación, que en primera instancia tenemos que hacer la notificación, posterior a ello hemos enviado el expediente a Comisaría Municipal ya para la sanción. Hemos solicitado la maquinaria para la intervención. Sanción, intervención, será grabada a estos malos ciudadanos que lastimosamente no acatan la normativa cantonal, lo que dispone la ordenanza municipal, y nosotros queremos un barrio limpio, queremos un barrio bonito. La Marta de Roldós, como podemos ver, siempre el parque, los espacios, las áreas verdes, aquí también tenemos el parque extremo, todo está totalmente mantenido por la municipalidad, pero en el caso de solares propios que tienen su dueño y que no hacen los mantenimientos del caso, pues lógicamente tendremos que intervenir en base a lo que dispone la ordenanza municipal.
0: Por aquí frente a nosotros, mira, hay uno, aquí hay algunos solares, ingeniero, eso debe ser corregido. Los moradores aquí necesitan eso, porque los que pasan trabajo, los que pasamos trabajo son aquellos que vivimos aquí.
2: Exactamente, porque mañana más tarde puede suceder algo ajeno realmente a la moral, al buen convivir de cada uno de quienes habitamos acá, como usted pone el ejemplo, licenciado Enrique, en la Marta de Roldós. Pero en base a la planificación estamos interviniendo ya en los espacios verdes municipales, posterior a ello en los predios particulares, y lógicamente la factura será trasladada a los

0: tengan estos solares, se hagan responsables en su totalidad y generen un buen convivir entre todos de la Marta de Roldós.
1: Muchas gracias al ingeniero Francisco Molina, ciudad de la Marta Roldós. Luce hermoso el parque en la noche, bien iluminado y todo, y nosotros informando donde la noticia está.
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1: Tenemos las 13:47, Estelar 93.1 en este viernes. Vuelvo a decir una cosa, estamos llamando a un doctor para que nos saque una duda. Cuando a uno le da fiebre o síntomas estomacales, ¿el teléfono también se enferma? Eso va dedicado para el cazador nocturno.
3: ¡A ti te digo!
1: Que yo sepa, no le han cortado las manos para coger un mensaje, pa, pa, pa, pa. Estoy enfermo. Hasta para llevarle, pues, un laxante. ¿No es verdad? Para que. O si no, llamamos rapidito. Hey, Lucky, por favor. Cazador nocturno, está mal. Llevarle medicina. ¿Ya? Doña Mo, ¿qué tal? ¿Está ocupada? No, llévele medicina a su pana Alan Latino. ¿Vieras de estar escuchando la radio? Es que cuando lo llamamos y contestó hace poquito nomás. Estoy enfermo. Y después le hicimos una broma. Y ahí dice, ja, ja, ja, ja. Ah, entonces, se recuperó el pana.
3: A ti te digo.
1: A ti te digo. Y a la yugular. De una, de Juan Piruleta, como dice el negro DJ. Bueno, tenemos las 13:48. Hemos llegado a la parte final. No he dado lectura a algunas cuñas, pero están en la programación diaria, rotando. Entonces, mil disculpas. Lo que pasa es que ando enfermo la garganta. Ando un poco afectado. Entonces me mantengo su avena nomás hoy. Es que grité los goles de... Algo está pasando por aquí con este cable de Universidad Católica de Chile. Grité los goles, pero a más no poder. A más no poder, señor. Enfermo, dice, ja, ja, ja, ja. Es que nadie le cree. Bueno, las enfermedades llegan, ¿no? Cuando uno menos se espera. Bueno, pero no despidamos, dejemos las cosas ahí. Ya habrá chance de verle la cara, pues no. Una enfermedad deja huella. Ahí está, miren, nuestro pana Caserito Producciones estuvo mal, perdió 60 libras. Ahorita se está recuperando, está con. Ha mandado a ver al oriente Chontacuros. Guayusa de Lucio Gutiérrez. Y vuelven a poner enfermos, jajaja. O sea, nadie le cree al cazador nocturno, Wilfrido Alan Ortiz. Bueno, nos vamos, que tengan un lindo fin de semana. El lunes es feriado, dicen, ¿no? Dicen, pues nosotros trabajamos, pues tenemos información con toda seguridad, porque el sábado y domingo, Dios mediante, salimos a patrullar la noticia, como es característico nuestro. Muchas gracias por la sintonía. 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El hombre que, oiga, es lindo vivir, ¿no? En campo, buen aire, todo. Buen ambiente natural. Gracias por la sintonía. Que Dios los bendiga. Mañana la revista del sábado. Que la pasen bien.

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de Ecuador, listo para acompañarnos en este fin de semana, listos para decir bienvenido fin de semana, bienvenido San Viernes. Oye, qué bacán estar compartiendo con ustedes. El día de ayer, lamentablemente, pues, el fantasma de los apagones nos visitó aquí en la cabina de la radio. Ustedes ya saben, ¿no? Ya es una noticia a nivel nacional de que posiblemente, hagan su aparición nuevamente los fantasmas de los apagones, pero eso no nos va a impedir que el día de hoy sí estemos listos y con las pilas bien puestas para acompañarnos hasta las 17 horas, 5 en punto de la tarde. Llegamos gracias a nuestro Rey de Reyes y Señor de Señores, Papá Dios, por supuesto, que nos brinda la salud, que nos brinda la vida para podernos acompañar. Gracias también a la gerencia y a la poderosísima señal de la 93.1, la radio estelar que se las come a todas. Y también, gracias a nuestros auspiciantes, señores. 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

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Ahora sí, familia, habiéndoles dado también la bienvenida a nuestros auspiciantes, a ustedes los recibimos como siempre, con el cariño, con el amor que nos caracteriza y sobre todo con el respeto y el agradecimiento por elegirnos y preferirnos al momento de escuchar radio. Por ustedes y para ustedes, audiencia de la 93.1, arrancamos en este fin de semana.

¿Qué pasó? Que no me le subas el volumen. Tres, a ver, iba a decir 3 de la tarde, Dios mío. Ando acelerado ya. 2 de la tarde con 32 minutos, señores. 2 con 32. Buenas tardes a nuestros queridos conductores.

0: El freno, pisa el freno. Oye, es que la plena, con el reggaetón se puede hacer de todo.
1: ¿Sí o no?
0: Claro, con el reggaetón se puede hacer de todo. Se puede cantar de todo con el mar.

0: Por favor, no me interrumpa, gracias. No estoy trabajando, mija, no quiero nada, gracias. Oye, que esta gente de esas operadoras, si es que ya, y le digo que no quiero nada y me dice,
1: le devuelvo la llamada más tarde, gracias.
0: No quiero nada, mija, no quiero planes. 2:34 PM, vamos a continuar, señores. Esto es Full Joda con Junior.

0: el 7 con el Kamehameha. Pero bueno, no importa, así va la cosa, señores. Marcamos exactamente las 2 de la tarde con 45 minutos. 2 con 45 con esta energía. No al 100%, no.
1: No.
0: Sino con esta energía al 1000%. Estamos arrancando tu programación de Full Joda. Qué chévere poder compartir con nuestra gente. Y qué chévere también recibir cada reporte. Como por ejemplo, en la vía al triunfo. Párame bola. En la vía del triunfo nos está escuchando nuestra querida Silvia. ¿Cómo estamos, Silvia? Buenas tardes, bienvenida, señora bonita. ¿Cómo estamos? También el saludo para su amado esposo, para el distinguido caballero Don Martínez. Don Martínez, que nos escucha allí con todo su personal en Electromecánica Martínez. Esto es en la vía del triunfo. Buenas tardes, Filines. Veo que están a todo parlante. Por ahí también está nuestra querida Martita Quituizaca. Hola, Martita. Por favor, Martita, deje de andar hecha la malagüero, por favor. Como decía por ahí la gente del pasado, que la boca se le haga chicharrón. Por andar tirando por ahí la mala, por andar tirando la mala. ¿Sabe lo que me dice por acá nuestra querida Martita? Me dice, Junior, ojalá que hoy no se vaya la energía.
2: ¿Amén o no amén?
0: Que no se vaya, no, nada que amén, no, que no, no amén, no amén, no amén. No quiero que se vaya la energía. Ayer ya se fue, pero el día de hoy no. Hoy tenemos que trabajar. Por favor, Martita Quituizaca, amarres esa lengua o se la corto, ¿ah? Amarres esa lengua o se la corto. Le estoy diciendo sincero, le estoy diciendo la plena. Por ahí anda también nuestro pana Javier Zapata, sección taxi, camella el muchacho. Como dicen los clines, vira y vira el señor, vira y vira. Y eso es lo que se quiere, pues, mijo. Que haya bastante trabajito, que nuestra gente tenga muchas labores que hacer. Y pues bueno, obviamente en base a mucho trabajito pueda tener un buen ingreso para su casita.
2: ¿Sí o no?
0: Obvio, mijo lindo, la situación está súper complicada. Lo que sí, mi pana Javier Zapata, lo que sí te aconsejo es que dejes de andar por ahí recorriendo en las calles buscando carrerita, porque eso no te conviene.
2: No.
0: Yo creo que ya ahora, como la gasolina ha subido de precio, lo mejor que pueden hacer nuestros queridos conductores es tener un lugar en donde estar estacionados, una parada, para así poder recibir los pasajeros allí. Porque imagínate, andar recorriendo para poder lograr una carrerita. Y en muchas ocasiones, esas clientes, esos pasajeros, son bravísimos. Si les cobras hasta 25 centavos más, son bravísimos.
2: ¿Sí o no?
0: Sí, en serio. Tenemos que ponernos también un poquito la mano en el corazón a nosotros los usuarios, a las personas que usamos cotidianamente transporte público, taxi, que es el transporte privado. Bueno, también vendría a ser público, pero me refiero privado en el sentido de que ya es nuestra decisión si lo queremos coger o no. Entonces, ponernos un poquito la mano en el corazón y saber que la gasolina ha subido. Entonces, por tal, pues no, usted sea consciente. Si usted ve que está la carrerita más lejos, si usted ve que el señor taxista es buen dato, dígale, pues denle una propinita, dígale, señor taxista, venga, yo sé que la gasolina ha subido, usted me está cobrando lo mismo que me cobra siempre, pero yo de mi voluntad le quiero dar 25 centavitos más, le quiero dar, qué sé yo, 30 centavitos más. Bienvenido sea, mijo lindo, ¿no? Bienvenido sea. Así que mis panas Javier Zapata, ya sabe, busque una paradita para que esté por ahí caminando tranquilamente y que pueda recibir a los señores pasajeros, ¿ah? Saludos también para el personal de Discoteca La Otra, allá en el sector de Puerto Inca, que ya los muchachos están alistando todo, ¿ah? Están alistando todo para la mega farra de este fin de semana, allá en Puerto Inca, en Discoteca La Otra. Oiga, por esto del toque de queda, hemos estado así como que un poquito en reserva, pero este fin de semana nos reactivamos allá en Discoteca La Otra en Puerto Inca. Pues bueno, vamos a brindarle como siempre a todo el público la mejor farra. Saludos para mi pana Ricky Ricky. ¿Cómo estamos, Ricky Ricky? Buenas tardes a él y todo su personal de Discoteca La Otra. El saludo cordial, que mientras están allí ya realizando todos los preparativos para aperturar el día de mañana y recibir a toda la gente, y ahora sí que pueda farrear en el horario habitual, pues están escuchando la radio, porque Full Joda está de moda, porque Full Joda está de moda, y arrancamos con la mejor compañía de las tardes. Y que viva el San Pierde. Es lo que nos escribe Normita Herrera. Normita, la siento a través de su mensaje que el día de hoy está bien eufórica.
2: ¿Sí?
0: La siento que está bien eufórica, nuestra querida Normita Herrera. Te mando tu besito, mi corazón bello. Me está solicitando una canción. Ya te complacemos más adelante. 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

0: 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Por cierto, a nuestra querida Marisol, deje de andarme incentivando, por favor. Mi querida Marisol, en vez de usted decirme niño junior, por favor, escoja la opción número 2, que es un juguito.
1: Comenzate.
0: Me anda diciendo, coja la opción 1, que es una biela, señora Marisol, por favor. Yo podría ser hasta su hijo y me está mal influenciando. Compórtese, señora Marisol, compórtese. Señores, ¿saben qué? Vamos a continuar. Gracias a nuestra gente que nos dice presente. ¿Quién más anda por allí? Por cierto, el saludo a la ingeniera Andrea Salinas. ¿Cómo estamos, ingeniera? Buenas tardes. La ingeniera Andrea Salinas del grupo Renagro, que se encuentra trabajando en estos momentos en territorio. A pesar de la tremenda calor, a pesar del tremendo solazo, allí se encuentra en territorio la ingeniera Andrea Salinas del grupo Renagro. Ingeniera, mis respetos para ustedes y para todo su equipo de trabajo, también a toda la gente del grupo Renagro, un abrazo gigante para ustedes que están escuchando la 93.1 y disfrutan de este fin de semana con Radio Estelar y el programa Full Joda con Junior Reyes. Gracias. Señores, vamos a continuar ahora sí. Sigue enviando sus saludos, sus reportes de sintonía. La programación se encuentra a reventar y nosotros nos encontramos con todo el ánimo para acompañarnos hasta la

0: Claro, no, claro. Ahí sí estaban cantando las mujeres a todo pulmón, ¿verdad?
1: Sí o no.
0: No me vengan a negar. Claro, como estaba esa canción, nos tira como que sátira a nosotros los caballeros. Ahí sí estaban. Muchacho malo, ¿qué pasa? Me mata. Ahí sí canta y canta, ¿no? Ya mismo le vamos a poner una dedicada para ustedes. Ya mismo les ponemos una para ustedes.
1: No.
0: Ah, ¿cómo que no? Ahí sí no les gusta, ¿no?
1: No.
0: Nada. Señores, nos vamos con esto de la primera pausa comercial de la programación del día de hoy en este San Viernes. Luego de la pausa también tendré buenas recomendaciones. 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
2: Señores, estamos de vuelta luego de la pausa comercial. Son las 15 horas con 55 minutos, 3 de la tarde. Con que. Perdón, hoy. Uy, la prima que ya no viene adelantado el día de hoy, ¿ah?
3: ¿Eh? Sí, ¿o no?
2: 3:55, Dios mío. Hasta yo digo, ey, ¿qué pasó? Son exactamente. A ver, ahora sí. Borra y va de nuevo. A ver, pon la vuelta.
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2: 15 horas y 15 minutos. 3 de la tarde con 15 minutos. La hora para ustedes. 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
2: Señores, qué canción sota. Maldita traición en la voz de Alzate.
3: Papá.
2: Me salió igualito, ¿ah? Me salió igualito.
4: ¿Sí o no?
2: ¿Cómo que sí o no? Me salió igualito. 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

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Tiene que participar. Y mientras usted nos escribe para participar por este premio espectacular, quiero hablarles en este momento, cuando son las 15 horas con 37 minutos, 2 de la tarde con 37 minutos la hora, gracias a la cortesía de Comercial Ojanito, el que más barato vende en la Troncal. 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

3 de la tarde con 55. Ahora sí son las 3 de la tarde con 55. ¡Sí! Antes dije 3:55. La plena, mijo lindo, que me está haciendo mal venir el viernes a camellar, ¿ah? Me están cruzando los cables. Por acá me dice María del Carmen Teresa Canivelo, que ya nos ha escrito el WhatsApp de la radio efectiva.

0: ¿Sí o no? ¿Sí o no? Yo escuché ese día cuando nuestro amigo Enrique, conocido popularmente como El Matador, dijo que nuestro panda Lucas Pucha en alguna ocasión le había brindado comidita, se llevó la comidita en la olla y nunca más devolvió las pobres ollas, joven. Y no es mentira, es una historia, casos de la vida real. Saludos a Elizabeth Campoverde. ¿Cómo estamos, Elizabeth? Buenas tardes, Elizabeth. Mire, usted nos envía el videíto de que está a full sintonía con el programa Full Joda. Elizabeth, ¡mua! Ahí le va su besito de buenas tardes. Por si el tóxico no le ha dado, o sea, el besito. Yo se lo envío, mi querida Elizabeth Campoverde. Voy a reenviar, por cierto, su videíto a nuestro WhatsApp de la radio para poder, pues, publicarlo en nuestro estado de WhatsApp. Espero y aspiro que no me borren los videítos como me borraron todos los videítos del día de ayer. Antes de ayer fue la cosa, ¿verdad?
1: Sí.
0: Ya, espero que no me los borren, por favor, ¿ah? Que no me los eliminen. A mi pana Patricio Magallanes, que nos dice presente desde el Cantón El Triunfo. ¿Cómo estamos, Pato? Confirma con que siga la fiesta. Confirma. Listo, ya ubicamos más adelante el tema que nos está solicitando también. Patricio Magallanes, 7-3 cordiales para ti. Sección taller. Ñaño, ya estoy enganchado, dice. Hoy salí temprano del camello. Belleza, nuestro pana Carlitos hoy ha salido temprano del camellito y ha salido temprano de la jornada de camello. Así que, mijo lindo, aproveche. Más adelantito nos vamos con Rocolita. Vaya con tiempo yendo, por favor, a la tienda de la vecina. Dígale que le fíe media Javita.
1: No.
0: ¿Cómo que no, vecina? ¿Cómo que no? Si Cardito sí es buen pagador. ¿Sí o no, Cardito? Tú sí pagas, pues. ¿Sí o no, mijo lindo? Tú sí eres buen pagador.
1: Sí.
0: ¿Se da cuenta, vecina? ¿Cómo es que yo digo que vaya y que le fíe? Y usted dice,
1: no.
0: No sea mala gente, pues, vecina. Fíjele. Carlitos Kimis, vaya nomás con confianza. Diga a la vecina que yo lo mando, ya. Dígale a la vecina que yo lo mando. Y si la vecina le pregunta, ¿quién es Junior Reyes? Dile.
2: Tu marido.
0: Y vas a ver, mijo, que de una te da. Por cierto, quiero enviar saludos cordiales también para el ingeniero agrónomo Adrián Villalta, que se encuentra junto a todos.

que a pesar de la temperatura, que está bastante fuerte, todo ese personal está camellando. Todo, obviamente, para nuestros queridos hermanos agricultores. Un abrazo, ingeniero agrónomo Adrián Villalta y todo su equipo de trabajo. Todos ellos me comentan que están trabajando. Ellos pertenecen al Ministerio de Agricultura, Ganadería y Pesca. Saludos, muchachos. Qué chévere que mientras estén realizando sus actividades, estén escuchando la 93.1. ¿Qué más pasa por acá? Nuestro pana Nelson Solís. ¿Qué me dices, mijo lindo? Confirma. Ya recibí tu audio, Tilín. Ya recibí tu audio, mijo lindo. Sección camello, sección taxi. Anda por ahí nuestro pana Nelson. Ya, mijo. Tranquilo, que es que mijo lindo este, como que ya le picó el moñito mortadela, oye. Tranquilo, mijo, tranquilo. Por ahí también anda Martita Yubi. Le mando su besito desde el sector de La Puntilla, acompañándonos en la tarde de hoy, nuestra querida Martita. ¿Qué me dice por acá? ¡Oye! Que para ti no hay feriado, dice, porque en la mañana nadie trabajó, me dice. ¿Cómo que? A ver, mijo lindo, ahí sí no sé. Ahí sí no sé si nadie trabajaría en la mañana, pero yo sí estoy camellando aquí, mijo lindo. Yo soy responsable con mis auspiciantes, eso sí, ¿eh? Soy responsable con mis auspiciantes. Así que el abrazo de nuestro pana Henry Mee. Deja de andar hecho el sapo, mijo lindo. Yo creo que el jefe ni cuenta se ha dado que nadie trabajó en la mañana y tú me le andas haciendo zapadas hoy, ¿eh? Oye, Henry Mee, la plena. Andas hecho el sapo, mijo lindo. ¿Cómo vas a decir eso que nadie trabajó en la mañana, mijo lindo? No seas sapo, déjamelo quieto el personal. 4:00 p.m. ¿Qué más anda por allí? Déjeme ver los mensajitos rapidito. Amparito Morán me dice presente, muy bien. Ronald Quituizaca, buenas tardes, aquí presente a Full Joda. Listo, Ronald, bienvenido. Presente, soy Israel Moreira. Isra, bienvenido Israel Moreira. Estás también participando. Presente, buenas tardes, niño guapo. Gracias por lo del niño guapo. Está participando también señora Julia Merchán. ¿Qué más me dicen? Hola Junior, buenas tardes, soy Jocelyn Paredes y quisiera desearle un feliz cumpleaños para mi abuelita Esther Palma. Felicidades a nuestra querida cumpleañera Esther Palma por cumplir sus 101 añitos. Este saludo para Esthercita Palma. Esther Palma por cumplir 101 añitos de parte de todos sus hijos, de sus nietos, bisnietos, y decirle que la queremos mucho. ¡Felices 101 años a nuestra querida Esther Palma! ¡Que viva la cumpleañera! ¡Felicidades! ¡Qué gusto recibir a nuestra cumpleañera! Saludos, Junior, para la familia Peñafiel Naranjo, acá desde la 48. Dice, un abrazo

el sorteo del día de hoy, del premio que tenemos gracias a Almacenes La Diferencia, tu almacén amigo. Anote, anote, ahí también está participando Esther Mayorga. María del Carmen está participando. Buenas tardes, Hernán Paredes, presente. Bienvenido, Hernán. Bienvenido, Tilín, Tilín. Ahí está Hernán Paredes, presente. Ya participa con nosotros también. Gracias a toda la gente que nos escribe a nuestro WhatsApp de la radio. Todos están siendo anotados e inscritos para el sorteo que tenemos el día de hoy. No le cambies, quédate con nosotros. Esto es Full Joda con Junior Reyes, aquí en tu Radio Estelar.

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2: 4 de la tarde, 17 minutos. 4:17. Estamos de regreso. ¿Quién anda por allí? ¿Qué tal? Buenas, buenas.
3: Junior, por favor, compláceme con una canción de Ana Gabriel, Las cosas del amor, dedicada para mi amiga Lorena, que anda con el corazón herido. Y que viva el viernes, carajo.
2: Viva el viernes.

0: Sonando la complacencia que nos solicitaron, ¿eh? Recordarle a toda nuestra audiencia que las peticiones son hasta las 16:04 de la tarde. Hasta esa hora nos puede enviar sus peticiones por audios, por notas de voz. Hasta las 16:04 de la tarde. A esta hora ya no me puede solicitar canciones. 4:21. Ya por acá siguen llegando los mensajes para la participación del premio que tenemos gracias Almacenes La Diferencia, tu almacén amigo. 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
0: 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Hoy tenemos premio, así que a participar, señores. Lo único que tienes que hacer es enviarnos la palabra presente a nuestro WhatsApp de la radio. Dígale presente, Almacenes La Diferencia, tu almacén amigo. 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
2: 16 horas con 35 minutos, 4 de la tarde con 35 minutos, señores. En breve ya se viene algo de musiquita líquida.
3: No.
2: ¿En serio? ¿No quiere nada de musiquita líquida? ¿No quiere? ¿En serio?
3: Sí.
2: Ah, entonces, ¿por qué andas que me vas? ¿Que no?
3: No.
2: Tú andas que me juegas la judía, ¿no? Hola, Junior, buenas tardes. Y bien tarde, dice, pero lo importante es que aquí estoy escuchándole en casita. ¿Qué pasó, Karen Sánchez, el día de hoy, ah? ¿Qué ha pasado? ¿Por qué me llega tarde y no solo tarde, sino bien tarde? Como usted misma lo dice, ¿ah? ¿Dónde andaba? Cuidado con andar haciendo travesura hoy en la tarde con su amado esposo. Cuidado, eso tiene que ser en horas de la mañana, por favor, cuando los niños duerman. Deje de andar hecha la picarona a esta hora. Por favor. ¿Para quién más tengo saludos? Déjame revisar por acá otro mensaje que tenía pendiente. Quiero enviar saludos cordiales para el señor. Escuche bien, para el señor Marino Villamar. Felicidades para don Marino Villamar, que el día domingo estará de cumpleaños. Estará de onomástico.

y que lo goce al máximo en compañía de todos sus seres queridos y de manera especial en compañía de sus hijos, que son quienes le felicitan. Don Marino Villamar, felicidades, que iba el cumpleañero del domingo. ¡Que viva! ¡Que viva el cumpleañero del domingo! Don Marino Villamar, Don Marino Villamar. Muy bien, felicidades para él. Esperamos que disfrute de esta fecha especial. ¿Ah? ¡Felicidades, Don Marino! 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

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Almacenes Juan Col es el almacén que siempre está a tu lado. 16:38, vámonos con la yapita, señores, porque ya se viene también lo mejor de la música bohemia. Alisten botella, señores, alisten botella, mientras disfrutamos de Al Mal Tiempo, Buena Chicha.

señores. Ya que pusimos el cuerpo en movimiento. Ahora sí, pues no, estamos cansaditos, necesitamos refrescar luego de esa buena chichita. ¿Necesitamos o no necesitamos refrescar? Confirme, confirme. Ey, esa pues, muchachos. Oiga, vámonos entonces pues de One Ping Pong. Con la música líquida. Casi digo la muquica. Todavía no me tomo ni una y ya se me está trabando la lengua. Vámonos con la muquica líquida. Vamos a destapar la primera, señores. Vamos a destapar la primera. Eso, aquí está. La primera.

mandó un saludo a la muda. Dios mío. Me dice por acá Junior, la muda con esa música hasta salir hablando quiere, oye. Señores, ¿sabe qué? Ya me cansé de andar destapando una por una, pues señores, ya me cansé. Ya no vamos a destapar una por una. Ahora viene la java completa, mijo lindo. 4:50, 4:50, recuerde que este programa llega a ustedes gracias a la cortesía de Almacenes La Diferencia, tu almacén amigo matriz José Peralta, 24 de mayo, sucursal 25 de agosto y 1 de mayo. 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Ahora sí, ¿qué dice el pueblo? Destapamos la java completa. Ahora la java completa, suéltala.

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1: Señores, nuestro tiempo se ha terminado. Bueno, mi tiempo se ha terminado. Gracias también al reporte de sintonía de nuestra querida Gloria Mejía. Gloria, buenas tardes. Bienvenida a usted, a su amado esposo y a su hermosa familia desde Fotorama, compartiendo con nosotros la programación en la tarde de hoy. Señores, voy a dar a conocer inmediatamente, porque el tiempo ya no nos apremia, el nombre del ganador o ganadora del premio el día de hoy, gracias a Almacenes La Diferencia, tu almacén amigo, que está ubicado en la siguiente dirección: Matriz José Peralta, 24 de mayo, y su sucursal en la 25 de agosto y 1 de mayo. Al ganador o ganadora del día de hoy, del premio gracias a Almacenes La Diferencia, le esperamos este lunes a las 1:50 de la tarde. A las 1:50 de la tarde este lunes, con su cédula de identidad, por favor, para que retire su premio y obviamente tomar la foto respectiva para publicarla y que nuestros oyentes sepan que nuestros ganadores siempre son reales, que aquí todo es real, ¿ok? 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

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Hasta aquí llegó Full Joda, señores. Y me confirman que es una dama la ganadora el día de hoy.

Señora Esther Mayorga, usted es la flamante ganadora. El premio gracias a Almacenes La Diferencia. Recuerde, le esperamos este día lunes, 1:50 de la tarde, con su cédula de identidad aquí en los estudios de la Radio Estelar. De mi parte, querida audiencia, un gusto habernos acompañado. Si nos está sintonizando, si usted quiere pautar aquí en su programa Full Joda con Junior Reyes, le invito a que nos escriba a nuestro WhatsApp personal. Sí, le invito a escribirnos a nuestro WhatsApp personal, a nuestro contacto, para que forme parte de los auspiciantes de Full Joda. ¿Cuál es el número? 09 938 42 988. Ese es el número para que usted escriba con toda confianza y pueda patrocinar y auspiciar en este su programa Full Joda con Junior Reyes. Le estaré visitando de manera personal. 099 38 42 988. 099 38 42 988. 099 38 42 988. WhatsAppéme con toda confianza, que le estaré visitando personalmente para que usted también forme parte de nuestros auspiciantes. 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Señores, me despido con esto. Conmigo, hasta el día lunes. Recuerden, 2:00 de la tarde es la cita este lunes con Full Joda con Junior Reyes. Chao, chao. Feliz fin de semana.

0: 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Él lo que quiere es verte acabada, verte completamente destruida. Yo te pido que me visites. Venga urgentemente acá a mi consultorio, que acá yo le voy a ayudar. Tengo muchas cosas que hablar con usted personalmente. Suerte y gracias por confiar en mis grandes conocimientos. Te habló tu hermano y servidor, el maestro Juan de Dios. Hermano, ciencia y verdad para todos los pueblos. Otro mensaje recibido me dice: hermanito, muy bonito su programa. Todos los días escucho. Quiero que por favor me ayude con respecto a mi mal que vengo sufriendo. También quiero saber sobre mi negocio y mi familia. Soy la mujer del signo Géminis. Bien, atención a la hermana que me escribe este mensaje. Primeramente déjeme decirle, mi querida y respetada hermanita, analizándole bien su mensaje, veo, capto, visualizo claramente de que usted, mi querida hermana, lleva el bonito nombre de Norma, hijita Norma. Usted se dedica a la venta de comida. Usted tiene un negocio donde vende comida, tiene comensales y realmente me escribe porque últimamente tu negocio está marchando de mal en peor. Todo se le está viniendo hacia abajo. Mi querida y respetada hermana, esto es producto de la envidia, de la maldad, de la brujería, ya que usted ha sido víctima de daños, usted ha sido víctima de brujerías. ¿Y sabe por parte de quién? De esta mujer, de esta señora que lleva por nombre Miriam. Miriam fue tu amiga. Ella también puso un negocio de comida y desde ese momento esta mujer te está realizando y te está haciendo cochinadas, brujerías. Ella te está mandando a botar a tu negocio un poco de aguas con olores nauseabundos a pestilentes. Mi querida y respetada hermanita, sé que me estás escuchando, pero yo te pido que vengas a visitarme. Te pido que vengas urgentemente acá a mi consultorio, que acá yo le voy a dar solución a todo su problema. Suerte y gracias por confiar en mis amplios conocimientos. Te habló tu hermano y servidor, el maestro curandero de los pobres, el maestro Juan de Dios. Hermanos, recuerden que estoy atendiendo todos los días. Sí, sí, adelante. Tengo la presencia de una hermanita que se está acercando a las cabinas de esta prestigiosa radio para hacer público su agradecimiento, su testimonio de fe.
1: Mi nombre es Verónica Vélez Rojas. Yo soy de Florencia, Caquetá, Colombia. Yo estuve en tratamiento más de 7 años. Estuve hospitalizada en Bogotá 11 meses y luego me dijeron los doctores que mi enfermedad era desconocida, que ya no se podía hacer nada y me mandaron a que me muriera en mi casa. Según me dijeron, me quedaban apenas 8 meses de vida y como mi hermana vive en este país, entonces yo me vine de Colombia para despedirme de ella antes de morir porque no la había visto casi 15 años. Fue como un milagro de Dios, porque una vecina nos avisó que había aquí en este país un sanador muy bueno. Entonces fuimos y yo me sorprendí cuando le miré a los ojos, porque jamás había visto una mirada tan misteriosa y llena de amor y compasión. Yo me solté a llorar y le supliqué que me ayudara. Entonces empezó a curarme. Fue increíble, porque a los 8 días yo estaba sana. No sentía nada. Hoy me siento totalmente curada y ya me regreso a mi tierra, gracias a Dios, al Maestro. Yo creo y estoy segura de que el Maestro es un hombre de Dios, porque mi curación en verdad fue un milagro. Yo ya prácticamente estaba muerta, pero desgraciadamente no tenía fe. Ahora mi vida será diferente porque siento que Dios me ha dado una nueva oportunidad de vivir. Gracias, que Dios lo bendiga siempre.
0: Alabado sea Cristo, alabado sea nuestro Señor. Gracias, Padre Celestial. Otro milagro más realizado aquí en la casa de Dios. Hermanos, recuerden que Dios hace los milagros. Dios me ha regalado este gran conocimiento para poderlo compartir con todos ustedes. Ya son muchísimos los hermanos que me están recomendando, que me están agradeciendo, que me están, hermanos míos, llegando con los presentes, con los regalos, con los obsequios. Y me dicen: Maestro Juan de Dios, sírvase, ya que realmente usted es una persona muy buena. Hermanos, qué alegría para mí ver cómo muchos rostros han vuelto a sonreírle a la vida. Qué alegría para mí ver cómo muchos hermanitos que ya están dándole solución a todos sus problemas. Aquí me encuentro atendiendo, querido hermano mío. Recuerden, queridos hermanos de la sintonía, que me encuentro atendiendo todos los días aquí en este lindo y hermoso Cantón del Triunfo. Aquí me encuentro atendiendo, ayudando, curando y dándole solución a todos sus problemas. ¿Quién te habla? El maestro Juan de Dios. 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

0: 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Bueno, hermanitos de la sintonía, sinceramente ha llegado ya el final de mi programa. Bueno, no sin antes agradecerles de antemano por esta sintonía prestada. Que Dios y la Virgen derrame muchísimas, pero muchísimas bendiciones en cada uno de sus hogares. Permiso.
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0: Chiquito, eso es tuyo.
1: ¡Movende! ¡Yeah! ¡Oh! 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